0: cometas ahí en la tradicional ciclovía. Ahí está al frente el doctor Yosimar, el director del INDER. Conectados con Villado FM a ritmo de salsa, ritmo de salsa. ¿Dónde nos están escuchando? Quiero saludarlos. 305-53-7399. Sí, 305-53-7399. Hola. Buenas noches.
1: Tardes, buenas noches. Tardes, buenas tardes. Noches, yo escucho sí, Salsa Corazón.
0: Sí, señor.
1: Señor Arnold Gómez.
0: Señor.
1: Si me puede regalar La Soledad del grupo La 33. Muchas gracias.
0: Recuerda que tu canción favorita por tu emisora favorita son los viernes de Salsa Libre. ¿Dónde nos están escuchando? ¿Dónde? Viernes de Salsa Libre, ya lo saben. Ahí te podemos colocar toda la música que quieras de la salsa, lo mejor del mundo, la salsita. Los viernes. Hola, buenas.
2: El viejo Arnold. Señor. Buenas tardes, viejo Arnold. ¿Dónde es una canción?
0: Uno.
2: Entrega, Grupo Niche.
0: Entrega.
2: Papi, si puede, porque está la hora que la chica, la sí, que se la voy a dedicar a que le dije que escuchara esa canción,
0: sí,
2: está
0: sí,
2: pendiente de la emisora en estos momentos.
0: Eso, la va a conquistar.
2: Gracias, viejo Arnold.
0: Hasta de Cupido, yo. ¿Verdad? Hasta de Cupido. Uy. Recuerda que son los viernes de Salsa Libre. Tu canción favorita, por tu emisora favorita, la puedes dedicar también los viernes de Salsa Libre. Entrégate. ¿Cómo se encuentran? Quiero saludarlos a esta hora. Quiero boletos para Andrés Cepeda, Arnold. Estén conectados. Hola, buenas noches. Hola, buenas noches. Dice, aquí vamos. ¿Vía dónde? Aquí vamos ensalzados. Ensalzados. Rumbo a San Carlos de Guaroa, Kate y Jeffer. Regálanos Ella de Hansel y Raúl. Gracias, muchas gracias a ustedes por estar escuchándonos. Kate, ¿qué más, Kate? ¿Bien o no? Jeffer, papi, súbele todo el volumen a tu radio. Recuerda que los viernes son de Salsa Libre, ¿no? Tu canción favorita para tu emisora favorita. El trancón, las mujeres hermosas escuchando salsa en el trancón. En su particular, ¿qué tal? ¿Cómo están las Taxi Fan? ¿Dónde están mis Taxi Fan? Servicio VIP en taxi, ¿no? Al mando, mujeres empoderadas, berracas, al volante. Las Taxi Fan están escuchando Villao FM y Salsa Corazón.

conectados con Villavo FM 97.3. Son las 7:20 minutos a ritmo de salsa. ¿Dónde me están escuchando? ¿Dónde están escuchando 97.3? ¿Dónde? Quiero escucharlos. Es gratis al 305-53-7399. Llega Paquito Guzmán. Ya está listo en camerinos. Maelo Ruiz, el gordito. Ojo con la barra de quesos. Señor Maestro Ruiz, suave con la barra de quesos, que usted ya tiene la suya ahí en su catering. No esculque la otra del siguiente artista que viene allá, porque ya se comió todo el queso, ¿no? Johnny Rivera con lo mejor, ya viene el grupo Nietzsche. Estás escuchando 97.3, Maestro Paquito Guzmán tiene 4 minutos 57 segundos, 4:57. Estás escuchando Salsa Corazón con Ardol Gómez, estamos en vivo. Solo éxitos, zapatero a sus zapatos. Estás escuchando Villavo FM, hoy es lunes de salsa.

Salsa Corazón, hoy es lunes, lunes de salsa. Llega Gloria Estefan, tiene 5 minutos 13. Oh, cómo me encanta esta canción. Música fina para tus oídos. Gloria Estefan.

Aquí estoy. Aquí estoy, aquí me quedo. ¿Qué tal? ¿Cómo están? Buenas noches, son las 7:51 minutos a ritmo de salsa. La dirección es de Willy Sotomayor, Juan Carlos Aguilar, nuestro secretario de las TIC y las comunicaciones en Villavicencio. Es un gusto estar con ustedes, las mujeres hermosas escuchan salsa. ¿Qué tal? ¿Cómo está el trancón? Chao, voy despidiendo con Antonio Cartagena. Villavo somos todos, Alexander Vaquero, nuestro alcalde. A ritmo de salsa, chao. Nos oímos en la radio. Ni siquiera. Maestro, tiene 5 minutos, 15 segundos. Estamos en vivo a esta hora.

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7: Noticias de Villavicencio. Mucha atención. El alcalde Alexander Vaquero está fortaleciendo la seguridad de la ciudad con acciones concretas y articulación institucional. A través del Plan 360, la Alcaldía y la Policía Metropolitana utilizan tecnología e inteligencia para identificar y capturar delincuentes y responder con mayor eficacia a la criminalidad. Así lo dio a conocer el coronel Elkin Jesús Corredor, comandante de la Policía Metropolitana.
8: Bueno, es un sistema, un software que nos acaba de asignar la Policía Nacional a la Metropolitana de Villavicencio, donde por medio de los dispositivos de identificación que tiene la Policía Nacional, estas PDA, estos celulares que ven a usar los uniformados de la vigilancia tomando nota, se toma al individuo. Hay muchos que no cargan el material físico de la cédula, entonces nos dan un número cualquiera. Ese número lo insertamos en la PDA y automáticamente nos está corroborando por medio del reconocimiento facial, de las facciones morfológicas del rostro, si pertenece o no pertenece a la persona ese número de cédula. O sea, este sistema está enlazado directamente con la registraduría. Entonces, cuando se aplica el número y le hace el escaneo a la cara, no es una foto, es el escaneo del rostro, automáticamente nos corrobora si es o no es.
7: Más tecnología, más articulación y mayor capacidad de reacción. 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

0: Por directrices del alcalde Alexander Vaquero y en coordinación con el coronel Elkin Jesús Corredor Rueda, comandante de la Policía Metropolitana de Villavicencio, se intensifican los operativos de vigilancia, registro y control de área en los sectores de San Isidro y Santa Inés, concretamente en el Colegio Francisco José de Caldas y las instituciones educativas de esta zona, para garantizar la integridad y la seguridad de la comunidad educativa de esta parte de la ciudad, aseguró el teniente Fabián Esteban Santa María Sánchez.
1: La Policía Nacional en Villavicencio, bajo el liderazgo del Grupo de Protección a la Infancia y Adolescencia, se encuentra realizando actividades en los entornos educativos, tanto a las afueras y a los ingresos de nuestros niños, niñas y adolescentes, para garantizar la seguridad de nuestros alumnos. Es así que seguimos trabajando en articulación con las autoridades político-administrativas, mantener el dispositivo de seguridad en los entornos educativos, con el fin de prevenir cualquier hecho de afectación en los entornos estudiantiles, teniendo en cuenta que hay personas con fines personales que quieren instrumentalizar a los menores violando el derecho a la educación, aduciendo faltas de garantía de seguridad, promoviendo manifestaciones públicas con fines diferentes a garantizar la educación de nuestros niños, niñas y adolescentes.
0: Las acciones son coordinadas con la Administración Municipal a través de las Secretarías de Gobierno, Educación y otras dependencias, con el Grupo de Protección de la Infancia y de la Adolescencia, en el marco del programa Entornos Educativos, tanto en las afueras como al ingreso de los estudiantes a las instituciones educativas. La seguridad es de todos, informó Fernando Oviedo Contento. Buen día.
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Sotico, buenos días, qué alegría poder compartir con usted a partir de este momento esta experiencia de fe, poder iluminar la palabra y también expresar lo que hay en lo más profundo de nuestro corazón, oración confiada a nuestro Creador. Del Evangelio según San Juan, el capítulo 6, 68. Simón Pedro le respondió a Jesús: Señor, ¿a quién vamos a ir? A ir, solo tú tienes palabra de vida eterna. Palabra del Señor. Buenos días, mi Padre, mi Dios, mi Señor. Quisiera iniciar este día, pedir por todos aquellos que se han apartado de tu presencia por algunas decepciones o ideas que no están dentro de sus formaciones. A los ver que tú eres el único camino, la única verdad y la vida a plenitud, que solo en ti encontramos esas palabras que nos llevan a la eternidad. Aviva nuevamente los corazones y hazlos volver a ti. Cubre mi familia, mis amigos, mi vida y trabajo. Hoy te pido tu santa bendición muy especial, que seas mi guía, mi Padre, en nombre de Jesús. Y la bendición de Dios Todopoderoso, Padre, Hijo y Espíritu Santo, descienda sobre ti, tu familia, tu trabajo los acompañe siempre. Bendecido día para todos, fuerte abrazo en el Señor.

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5: Después del éxito obtenido en los recientes terceros Juegos Intercolegiados Municipales 2026, donde participaron cerca de 5.500 estudiantes, el alcalde Alexander Vaquero anunció la próxima realización de las Olimpiadas Municipales para la población en condiciones de discapacidad, evento que ya está en proceso de ejecución. Así lo confirmó el mandatario Vaquero.
6: Cuando se articulan los rectores, cuando a los rectores los exhortamos y los invitamos a que acompañen a sus estudiantes, pero no solo ello. Hoy por primera vez puedo decir que en los Juegos Intercolegiados, en estos Juegos Intercolegiados, incluimos población con discapacidad. Y esto es importante. Vienen las Olimpiadas ahorita municipales de la población con discapacidad, que estamos liderando desde la administración, desde el despacho, también con mi esposa como gestora social, armando para que el 29-30 de septiembre, 1 y 2 de octubre, tengamos las Olimpiadas de Población con Discapacidad de los niños que tienen, que de alguna manera, a pesar de su condición física, su limitación, de alguna manera, muestran la capacidad y el perrenque que es tener el coraje y la gallardía. Estos juegos terminan siendo un escenario para formar principios, para formar valores, para generar identidad en los estudiantes. Nos sentimos orgullosos desde el INDER, desde la administración municipal, el esfuerzo que hacemos en lo financiero, en lo económico y en la organización nos permite decir hoy que la administración avanza.
5: Así las cosas, las próximas Olimpiadas Municipales para la población en condiciones de discapacidad están siendo lideradas por el mandatario Vaquero, la gestora social Claudia Milena Guevara y el director del Instituto Municipal de Deporte y Recreación, INDER, Yosimar López Burgos, evento programado para los días 29 y 30 de septiembre y 1 y 2 de octubre del año en curso, informó Fernando Oviedo Contento. Buen día.
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0: Buenos días, ¿qué tal Villavo? Aquí estamos nuevamente con ustedes a través de Villavo FM 97.3, llevándoles toda la información de lo que sucede en nuestra ciudad, pero también lo que sucede en la región, en Colombia y en el mundo. Y las noticias del deporte, las noticias de la salud están con ustedes hoy. Bueno, les contamos inicialmente que estamos bajo la dirección del alcalde Alexander Vaquero, emitiendo desde el noveno piso de la alcaldía de Villavicencio y bajo la dirección también de Juan Carlos Aguilar, el secretario de las TIC. Y precisamente es él quien ha decidido darle todo un vuelco a la emisora. Ustedes nos vieran cómo estamos hoy emitiendo desde un ladito, pero ¿por qué? Porque empiezan, los cambios son muy buenos, los cambios son para mejorar, gracias a Dios, y la emisora va a tener un cambio. Así que,
1: hola, Guitar, buenos días. Buenos días, Mónica, para ti, para toda la amable audiencia, para Willy. Bueno, un día especialísimo, pero ¿usted no ha visto cómo las amas de casa, o tú, por ejemplo, volteas a veces la sala?
0: Sí, claro, y se nota, y hay otra energía.
1: Y hay otra energía, claro. Mueve las energías. Aquí también estamos moviendo mucha energía para que este estudio de radio quede cada vez más bonito, más acorde a toda la calidad de nuestro gobierno municipal.
0: Pero adicional a esta información que les tenemos, también tenemos que decirles que tendremos noticiero hasta mañana miércoles y el programa del alcalde a las 5 de la tarde. Jueves y viernes no tendremos noticiero porque con todos los cambios que se están haciendo, ustedes saben que estos son cables, líneas. Jueves y viernes van a estar los ingenieros y durante el fin de semana trabajando en todo eso, así que jueves y viernes no vamos a tener noticiero. Y el programa que llega a la radio, Yo Te Escucho, en la radio, lo posponemos para el próximo jueves. El programa de la gestora social basado en salud mental lo arrancaremos el próximo jueves debido a los cambios que se están presentando. Bueno, Willy, buenos días. Su merced que se está desde temprano.
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1: Ahí a las 7:36 minutos empezamos contándoles que la Administración Municipal, bajo la dirección del alcalde Alexander Vaquero, avanza en un proyecto para modernizar las capacidades del Servicio de Investigación Criminal e Inteligencia y mejorar las herramientas tecnológicas destinadas a la seguridad de la ciudad. El plan contempla la actualización integral del sistema de cámaras de seguridad instaladas en puntos estratégicos, así como la implementación de nuevas tecnologías para apoyar la prevención y atención del delito. Escuchemos al alcalde Alexander Vaquero hablando sobre este tema.
2: Unas mesas técnicas que buscan ya estructurar
3: Es modernizar las existentes con una mejor tecnología, mejores dimensiones, especificaciones técnicas en la calidad de la cámara. Adicionalmente, un centro de mando y control prácticamente nuevo, reorganizado, ubicado en otro punto que no sea en la metropolitana, que se convierta en un centro fusión de lucha contra la contra los crímenes de nuestro municipio y que donde se pueda operar de manera articulada con alarmas, con policía, con los cuerpos de investigación, un centro de mando y control que nos permita guardar todas las evidencias y empezar para que se conviertan estos videos en elementos importantes y probatorios en la judicialización de los delincuentes que azotan nuestra ciudad. Yo creo que este es un proyecto que, además de estar articulado con la comunidad, cámaras en algunas comunas que no tienen cobertura, la comuna 8, la comuna 9, la comuna 10 de Villavicencio en especial, y puntos estratégicos.
1: El mandatario enfatizó el papel protagónico de líderes comunitarios, presidentes y ediles en la definición de prioridades. Aseguró que la participación ciudadana será clave para identificar los puntos críticos que requieren atención prioritaria. Por su parte, el mayor en retiro, Franklin Olivos, alto consejero para la Seguridad Ciudadana, anunció próximas mesas técnicas para evaluar recursos y capacidades actuales. Escuchemos.
2: Unas mesas técnicas que buscan ya estructurar todas las capacidades. Buscamos también un apalancamiento económico de grandes.
1: Y las seccionales de inteligencia de la Policía Metropolitana y de la Región 7 de la.
4: Sector de la Isla, en Ciudad Porfía, finalizó la construcción de un espolón tipo gavión sobre el río Ocoa, una obra de mitigación que busca proteger a las familias ubicadas en la margen derecha del afluente y reducir el impacto de la corriente sobre este sector de Villavicencio. La estructura tiene una longitud de 20 metros y está conformada por 5 niveles diseñados de manera escalonada para contribuir a la estabilidad de la intervención y disminuir la fuerza con la que el río impacta la margen. Como parte de su estructura, el espolón cuenta con un dentellón de

0: 3 metros de profundidad por 5 metros de ancho, mientras que los dos primeros niveles tienen 20 metros de longitud por 5 metros de ancho cada uno. Los niveles 3, 4 y 5 tienen igualmente 20 metros de longitud, pero con un ancho de 4 metros, generando una configuración escalonada que permite adaptar la estructura a las condiciones del terreno y del cauce. Esta obra funciona como una barrera de protección frente a la fuerza del río. Su estructura busca ayudar a controlar el impacto del agua sobre la margen derecha y disminuir el riesgo para las personas que habitan en este sector de Ciudad Porfía.
1: 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Tras el seguimiento adelantado por el secretario privado Daniel Quevedo y la Secretaría de Planeación al cumplimiento del Plan de Desarrollo, la Secretaría de Catastro y Espacio Público presentó un balance de las 6 metas con una ejecución aproximada del 62%. Durante esta jornada, el secretario Andrés Felipe Pérez Rey expuso las principales acciones que viene adelantando en materia de recuperación del espacio público, incremento del índice del espacio público por habitante y actualización catastral y atención de los diferentes trámites relacionados con su gestión. Escuchemos al secretario Andrés Felipe Pérez Rey.
2: Hoy asistimos al seguimiento que viene desarrollando la Secretaría de Planeación al seguimiento del Plan de Desarrollo. Como Secretaría de Catastro, estamos exponiendo el cumplimiento de 6 metas que venimos desarrollando a través de esta administración. Venimos implementando la estrategia para la recuperación del espacio público, venimos incrementando el índice de espacio público por habitante, venimos también trabajando en el tema de la actualización catastral, ya se realizó. Y hoy venimos desarrollando series de trámites y proyectos que se desarrollan en la Secretaría de Catastro. Secretaría de Catastro, a través de los 6 proyectos que tiene un cumplimiento aproximadamente del 62%.
1: La Secretaría de Catastro y Espacio Público, a través de las 6 metas que tiene planteadas dentro del Plan de Desarrollo, presenta una alta ejecución, lo cual permite evidenciar que se ha venido haciendo un buen trabajo por parte de la Administración en el tema de recuperación de espacios públicos, en gestiones catastrales y en publicidad exterior, indicó Pérez Rey. El funcionario señaló además que durante el segundo semestre continuarán las acciones previstas para avanzar en el cumplimiento de los compromisos establecidos por la Administración Municipal y el alcalde Alexander Vaquero. El seguimiento al Plan de Desarrollo permite revisar el avance físico y financiero de los proyectos, identificar los resultados alcanzados y definir las acciones necesarias para cumplir las metas pendientes.
0: Y a esta hora de la mañana estamos con el enlace de la Secretaría de Infraestructura, Lorena Chávez, porque tiene mucho para contarnos desde esta dependencia, porque avanza ya en un 50% la construcción del megacolegio Alfonso López Pumarejo, esto es en la salida hacia Puerto López, y además también nos va a contar acerca del trabajo en la vía Caños Negros, que ya está listo para la pavimentación. Lorena, buenos días.
3: Buenos días, Mónica, buenos días, oyentes. Me alegra mucho saludarles y estar hoy en la emisora de Villa UFM. Así es, Moni, el megacolegio Alfonso López Pumarejo, ubicado en Pompeya, registra un avance del 50,1% en su construcción y beneficiará a cerca de 1,000 estudiantes. Actualmente, los trabajos se concentran en la estructura, mampostería, acabados e instalaciones de los módulos que componen los proyectos administrativos, los módulos administrativo, educativo, preescolar, polideportivo y también el auditorio. Esto dijo precisamente el interventor, el arquitecto Andrés Hernández.
4: Dije, buenos días. El avance a la fecha acumulado con corte a la semana del 16, que es el que tenemos reportado, está en el 50,1%. El módulo administrativo, todo el tema de la estructura de concreto ya está ejecutado. En este momento estamos haciendo actividades de construcción de placas de contrapiso, que faltan algunas en el primer piso, y la mampostería. La mampostería en el primer piso ya esta semana se logra el 100% y pasaríamos a terminar el segundo piso. En el módulo educativo, pues ya se tiene también la estructura en concreto, solo falta lo que es estructural, solo faltarían las escaleras y una parte de vigas aéreas para la cubierta, pero pues es poco. Pero digamos que esa ya podemos decir que está con la estructura en concreto casi que en un 98% en el módulo educativo. Ahí se hicieron ya actividades de mampostería en el primer piso, que ya se terminaron, y estamos en el segundo piso, que faltan balcones de fachada, y está por arrancar el tercer piso. En el tercer piso no hay nada de mampostería.
3: Mientras tanto, en el módulo polideportivo ya se encuentran construidos los pedestales y anclajes. En el módulo auditorio es el que se presenta menor avance debido a su cimentación, pues terminó recientemente. A la fecha registra aproximadamente el 50% de ejecución en esta etapa. Por otro lado, también se registran trabajos importantes que adelanta la Secretaría de Infraestructura cerca de un kilómetro de vía en Caños Negros. Esta intervención se realiza con maquinaria amarilla para mejorar las condiciones y dejar el terreno listo para la aplicación del asfalto. Los viajes se realizan con motoniveladora, vibrocompactador y volquetas, que permiten realizar labores de conformación y compactación de la vía para mejores condiciones y proceder al asfalto. En el corregimiento 7, esto dice Sebastián Henao, el ingeniero coordinador de maquinaria amarilla del municipio.
5: Como coordinador de la maquinaria de la Secretaría de Infraestructura de la Alcaldía de Villavicencio, estamos actuando en varios lugares de la ciudad. En esta oportunidad nos encontramos en la vereda Caños Negros, donde se está realizando un mantenimiento de la vía aproximadamente de un kilómetro con el kit de maquinaria completo, como lo son motoniveladora, vibrocompactador y volqueta. Esto con el fin de posteriormente apoyar a las veredas que comunican al sector en la aplicación de asfalto proveniente de un convenio con la Gobernación del Meta, ofreciendo el apoyo con nuestra maquinaria y el personal de asfalto, como lo son pavimentadora, sellador, vibrocompactador y personal técnico de la aplicación de asfalto, ayudando al corregimiento 7 y las veredas que conectan a este importante acceso vial para la transitabilidad del sector.
3: Con estas acciones se busca mejorar progresivamente uno de los accesos viales de mayor importancia para el corregimiento 7 y las comunidades rurales que se conectan a través de este corredor. Informó para ustedes Lorena Chávez.
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0: Y en las noticias regionales les contamos que el fuerte operativo militar y policial en la zona rural de Puerto Gaitán concluyó con la captura de 11 integrantes de la subestructura 53 Edison Romaña, perteneciente al grupo armado organizado residual Segunda Marquetalia de la disidencia de las FARC. La importancia de esta operación destaca formalmente en los reportes de orden público emitidos por el presidente Abelardo de la Espriella, quien radica que en la caída de sus principales jefes de la región, alias Águila, identificado por las autoridades como el cabecilla principal del componente armado de esta subestructura en el departamento, quien respondía directamente a las directrices criminales de alias El Zarco Aldinever. Asimismo, alias Alfa 1 o José Delfín, capturado en la misma acción como el segundo al mando, cuenta con un grueso prontuario judicial que incluye investigaciones por 24 homicidios, 9 desapariciones forzadas y 2 casos de reclutamiento forzado de menores. De acuerdo con las investigaciones de la Fiscalía del Ejército, este grupo concentraba su accionar en los límites de Meta y Vichada, afectando principalmente la economía local a través de las extorsiones masivas y los homicidios selectivos.
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1: Y a las 7:47 minutos les contamos esta noticia importante para la región del Ariari. La electrificadora del Meta anunció la instalación de un transformador de 40 megavatios en la subestación de Granada, con el objetivo de repotenciar el servicio eléctrico en la zona urbana y rural. Durante las pruebas previas se han presentado cortes de energía, lo que generó inquietud entre los usuarios. La empresa aseguró que el nuevo equipo garantizará mayor seguridad y confiabilidad en el suministro, beneficiando a miles de hogares y comercios. El proyecto hace parte del plan de modernización de la red eléctrica en los Llanos Orientales.
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0: Señor. Sí, muy bueno saberlo. Con lo de tema de aranceles y todo esto. Ajá. A ver si la lagartija, ¿cómo se llama? Si es una lagartija, la iguana de Ecopetrol empieza como a engordarse un poquito porque está langaruta. Sí.
1: En tercer lugar con el 21,5% enfocado en productos químicos y plásticos. ¿Y qué es lo que más está importando Colombia? Manufacturas, un total del 74,5%, que es la categoría reina. Aquí entra maquinaria pesada, aparatos de telecomunicaciones como celulares, tecnología y vehículos de carretera. En segundo lugar, o el segundo producto más importado en Colombia, son los agropecuarios y alimentos, que tienen un 13,8%. Hablo principalmente del maíz amarillo y los cereales, que poco se producen en Colombia, que hay que importarlos, y la industria de alimentos concentrados. Y el tercer producto de mayor importación en Colombia son los combustibles refinados. Hablamos, a pesar obviamente de ser productos de crudo, Colombia tiene que importar grandes cantidades de gasolina y diésel refinado para cubrir el consumo interno.
0: Muy bien.
1: Importa Colombia.
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3: Bueno, muy bien, en el tema de las noticias nacionales, incendios forestales en Tolima y Cundinamarca están causando un impacto muy negativo en esta zona. La Unidad Nacional para la Gestión del Riesgo reporta 12 focos activos, de los cuales 10 están en Tolima y uno en el Huila y en Caldas. En total, más de 22.000 hectáreas de vegetación han sido consumidas. Los municipios más afectados son Suárez, Carmen de Apicalá, San Luis, Armero, Chaparral, Coelho y Venadillo. En San Luis se estima que el fuego ha arrasado con el 20% del territorio en menos de 10 días, afectando viviendas y ganado. El impacto económico es grande. Las pérdidas agropecuarias superan los 44 mil millones de pesos, con más de 22 mil cabezas de ganado sin alimento. La gobernadora del Tolima ofreció una recompensa de 100 millones por información sobre responsables, pues se sospecha de manos criminales vinculadas a las disidencias de las FARC, por lo cual el ministro del Interior, Rodrigo Lara, confirmó el despliegue de 208 bomberos y fuerzas militares en el Tolima. El presidente Abelardo de la Espriella pidió ayuda internacional a Chile y Estados Unidos para controlar la emergencia. Y es que este es un tema en el cual el ministro del Interior, Rodrigo Lara, confirmó esta mañana en la radio que las autoridades investigan la posible participación de manos criminales en los incendios forestales del Tolima. Señaló que podrían estar vinculados por grupos armados ilegales, minería ilegal y colectivos que buscan generar caos y desorden en la región.
0: Y mientras en ese sector hace muchísimo calor y se crean incendios, en otros sectores del país hay demasiada agua. El paso de la onda tropical número 40 ha generado un incremento drástico en la intensidad y frecuencia de las precipitaciones en algunas partes de Colombia. Por eso el IDEAM ha remitido un reporte extraordinario advirtiendo sobre tormentas eléctricas y riesgos de desastres en varias regiones. Hay que hablar que en la región pacífica, especialmente en Chocó, Valle del Cauca y Cauca, muchos de estos departamentos afectados con el terremoto están recibiendo además fuertes lluvias. Asimismo, en Antioquia, Santander y Norte de Santander, en Bolívar, Sucre, Córdoba y la zona de Urabá, y aquí en el Meta y Caquetá. Se dice que para hoy 25 se mantiene el pico de lluvias intensas y tormentas eléctricas desde la madrugada en algunos de estos sectores, con especial fuerza en el occidente, centro y norte del país, no en el oriente. Asimismo, para mañana y el jueves, las precipitaciones presentarán una notable disminución en la Orinoca y en la Amazonia. No obstante, en el litoral pacífico y en Chocó continuarán con lluvias constantes y se pronostica también un descenso de temperaturas en Boyacá y en Cundinamarca.
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3: Y una latente guerra comercial entre Estados Unidos y Canadá se viene presentando. El gobierno canadiense anunció medidas económicas para contrarrestar la última ronda de aranceles impuesta por la administración Trump en medio de tensiones políticas y comerciales. La estrategia incluye incentivos a la producción nacional y apoyo a sectores estratégicos. El primer ministro canadiense afirmó que las medidas buscan proteger la soberanía económica del país y mitigar impactos en industrias claves como la automotriz y la agrícola. La disputa comercial podría redefinir las relaciones bilaterales en Norteamérica.
0: Y hablemos también del clima a nivel internacional, porque un violento e inusual tornado de rara intensidad azotó el suroeste de Francia, dejando un balance actualizado de al menos 39 personas heridas, daños devastadores en más de 300 viviendas y cortes masivos de energía. Este fenómeno se produjo tras meses de olas de calor extremo e incendios forestales allí en Francia, con un récord que ha golpeado a Europa Occidental este verano. La pequeña localidad de Pomas, de apenas 1,000 habitantes, sufrió el peor impacto. Casas enteras perdieron sus techos, los árboles fueron arrancados de raíz y los automóviles resultaron aplastados por los escombros. Las autoridades locales confirmaron 39 heridos, alrededor de 15 requirieron hospitalización. Inicialmente se reportaron 2 personas en estado crítico y unas 1.600 familias del departamento de Aude amanecieron sin suministro eléctrico. Las ráfagas de viento combinadas con la caída de granizo gigante de hasta 5 centímetros de diámetro provocaron el caos en el transporte. En el tema de los eventos naturales no se salvan ni los del primer mundo ni los del tercer mundo.
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4: Noticias deportivas, por supuesto. Es ahora Diego Blando. Buenos días.
5: Buenos días para usted, Willy, para todos los compañeros de la mesa de trabajo y por supuesto los oyentes de Villavo FM 97.3. Empezamos con la Vuelta a España, porque ayer se disputó la tercera etapa, que terminó de manera inesperada tras una fuerte tormenta de granizo que obligó a cancelar esta jornada cuando faltaban aproximadamente 15 kilómetros. La fracción entre 134 kilómetros entre Grisán y Font-Rémy era el primer gran examen de montaña para los ciclistas. Los corredores se vieron sorprendidos por una intensa granizada, lluvia y condiciones peligrosas sobre el ascenso de Coulmont, lo cual llevó a la organización a suspender definitivamente la etapa por seguridad, donde no hubo ganador, ni tiempos oficiales, ni clasificación de la etapa. Entonces, ¿cómo va con los colombianos? Pues al finalizar esta tercera etapa, los colombianos van Harold Tejada en el puesto 19 a 32 segundos del líder, que es Tadej Pogačar, seguido Santiago Buitrago en el puesto 32 a 42 segundos, Felipe Rodríguez en el puesto 90, Iván Ramiro Sosa 114 y Juan Guillermo Martínez en el puesto 144. Para el día de hoy tenemos otra etapa de 172 kilómetros donde predomina la altura más o menos llana, donde es propicia para los embaladores. Y cambiamos de tema porque hoy se juega el partido de vuelta por Copa Libertadores entre Independiente del Valle y Deportes Tolima a las 7:30 de la noche. Recordemos que en el partido de ida disputado en Ibagué, pues Independiente del Valle ganó 1-0, por lo que Tolima necesita remontar este resultado para avanzar a cuartos de finales. El ganador de este partido enfrentará a Flamengo de Brasil. También hay que decir que en la parte futbolera, a las 8 de la noche, tenemos hoy encuentro entre Cúcuta Deportivo y Águilas Doradas a las 8 de la noche. Eso hace parte de la séptima fecha de la Liga Betplay. Y ya cambiamos de deporte local. Decimos que excelentes resultados dejó la participación de los deportistas metenses en el control selectivo de juveniles y mayores realizado en Barranquilla para integrar la selección Colombia. La gran noticia la protagoniza Hugo Fernando Montes Hurtado en la categoría 75 kilogramos. Este pesista alcanzó 158 kilos de arranque, 188 en envión, para un total de 346 kilos. Gracias a este resultado, Montes Hurtado integrará la selección Colombia, que representará al país en el Mundial Clasificatorio a los Juegos Panamericanos y también en el Mundial de Mayores en China, competencia que además entregará los primeros puntos del camino hacia los Juegos Olímpicos. En este deporte también se destaca el desempeño de Juan Sebastián Argáez Castro, quien quedó en la preselección Colombia para el Campeonato Panamericano Juvenil. El deportista registró un total de 251 kilos. Estos resultados radican el talento y el crecimiento de la halterofilia del departamento. Y finalizamos que del 3 al 6 de septiembre en Bogotá será escenario para el Campeonato Nacional de Interligas de Skateboarding 2026, evento clasificatorio a los próximos Juegos Nacionales y que tendrá como escenario el skatepark del tercer milenio. La delegación del Meta participará en modalidades de Street y Park con un grupo de 10 deportistas como Cristian Bautista, Sebastián Jiménez, Kevin González, Santiago Correal, Osman Céspedes, Diego Cubillo, Ángel Moreno, David Vaquero y Daniel Acero y Kevin Monroy. En la modalidad de Park, el departamento estará representado por Cristian Bautista, Sebastián Jiménez, Daniel Vaquero, Kevin Monroy y Ángel Moreno. El equipo metense contará además con el acompañamiento del técnico Julián Preciado, quien estará al frente de la delegación durante esta importante competencia nacional. Y siendo las 7:58 minutos, damos por terminado los deportes acá en Villavo FM 97.3.
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0: Y en las noticias de la salud les contamos que el programa de la gestora social Yo Te Escucho en la Radio, que llega ahora de la radio, que viene de la línea de apoyo emocional Yo Te Escucho y ahora va a la radio y que se va a emitir todos los jueves a las 7 de la mañana, se pospone para el próximo jueves debido a unos cambios que se están haciendo al interior de la emisora Villa UFM 97.3. El próximo jueves, con el favor de Dios, estaremos con ustedes iniciando este espacio en el que ustedes podrán contar, podrán escribir, podrán hablar y tendrán el apoyo de psicólogos, de psiquiatras, de guías espirituales, de personas que le van a ayudar en ese problema a nivel emocional, a nivel mental, porque el tema de salud mental está bastante complicado y a veces no tenemos con quién hablar ni con quién contar.
4: Pues hay una línea que está precisamente creada para ese tipo de casos, si usted necesita ser oído y hay una aflicción, hay un problema emocional que lo afecta, llame ya a Línea Nacional 018-931-089. Usted puede llamar desde cualquier teléfono fijo o móvil, 018-931-089, y también a un solo WhatsApp de distancia al 316-390-7010, la línea de apoyo emocional Yo Te Escucho.
3: Bueno, además hay que hacer una recomendación muy especial a todos los habitantes de Villavicencio para el tema de la vacuna de la fiebre amarilla, pues es en este momento uno de los temas de salud más preponderantes en Colombia. En todo el país se han confirmado 58 casos con 27 muertes asociadas directamente a la enfermedad, lo que representa una letalidad del 46.5%. Por eso las autoridades sanitarias y aquí la Secretaría de Salud recomienda mucho la vacuna contra la fiebre amarilla. Así que a prevenir todos.
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4: 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Somos la radio de todos y bienvenidos a un nuevo bloque de música en 3D. Tres canciones de un mismo artista. La vibra y el talento de una estrella. De esta estrella líder de una banda de rock española formada en el año 1995. Liderada por el cantante, compositor, guitarrista Pau Donés. Les hablo de Jarabe de Palo. Tristemente, Pau Donés, el vocalista y compositor de la banda, falleció un 9 de junio del año 2020, hace 6 años, a los 53 años, tras una larga batalla contra el cáncer de colon. Hoy es martes, 25 de agosto. ¿Sabían ustedes que Pau Donés falleció un día martes? Sí, fallece un martes 9 de junio del año 2020. Y recordamos a Pau Donés y su voz líder de Jarabe de Palo. Recordémoslo. Una canción del año 1996, La Flaca. Vendría también Grita. Y en el 98 nos sorprendería con Depende. Pau Donés, Jarabe de Palo en los bloques de música en 3D.
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2: ¿Las prefieren en español o en inglés? Será el especial número 27 de Villavo Top 20 en los especiales. Lo mejor del pop en español y en inglés del año 1991. Un año competitivo para la música en español y en inglés. Del año 91, mi Lili, ¿cómo estás, mi Rikiki? Era esta canción, ¿se acuerdan? De Venecia, de los hombres
3: sí.
2: Que...

0: Esto es un clásico del rock en español. Payasito, ¿cómo estás?
1: Don Soto, muy buenos días. Doña Lili, muy buenos días. Don Jesús, muy buenos días. Doños oyentes, muy buenos días. Doñas oyentes, muy buenos días. Deñes oyentes también. Deñes oyentes. Bueno, a todos, o sea, acá estamos inclusivos para todos. Para todos. Para los que sí, para los que no. Para los que de pronto, para los que tal vez. Para los que... Aquí estamos, muy contentos de poder arrancar esta mañana de martes en los 97.3. La que me quita el estrés.
0: Mire que hizo que todo esto estuviera para las arriba, vea, ahí entro el que...
2: ¡Ay, ay! Tienen que reformar esto, se tienen que voltearle, vea, se lo presento, James Clavijo.
3: ¿Y es que... ¿Ah, sí? Estoy cansado de verle la espalda a Willy cada vez que entra
1: a la mesa. ¿Y es que acaso quién es James? ¿Para que entonces él venga a decir
0: qué es lo que...? Pues tanto que hizo mover esto, vea. ¿Ah?
1: No.
0: ¿Cómo la ve? Sí,
1: definitivamente me parece.
3: Estoy cansado de ver la pelada cuando entro aquí a la emisora y quiero ver otra cara.
1: Me parece un despropósito.
0: O sea, nos quiere ver desde frente.
1: No, mentira, desde ayer le contamos a los oyentes que estamos haciendo unos cambios internos. Se están acomodando, se están dando vuelticas acá. Cuando usted, por ejemplo, en la sala, ¿a ustedes les pasa? Que ustedes sí, claro, dicen, ya no quiero ver más la sala de esa manera.
0: El televisor, las energías, ¿no?
1: El televisor ahora lo voy a poner allí, la sala va a quedar de este lado, la no sé qué. Entonces usted empieza a cambiar las cosas. Así mismo estamos haciendo acá en Villa OFM. Por eso digamos que se han presentado algunos inconvenientes que ustedes al aire los han percibido, pero es solamente por eso.
0: Inconvenientes que obviamente van a acentuarse a partir del jueves, porque desde el jueves ya no vamos a estar al aire, mi Lili.
4: Así es, o sea, en locución, pero la emisora sigue al aire.
0: Sí, claro, la emisora va a seguir reproduciendo hits, música, pero en locución no vamos a estar sino hasta mañana.
4: Ajá.
0: Porque la remodelación, la reestructuración interna técnica de Villa FM, pues obliga a que todo esto quede desconectado.
4: Es cierto, ¿ah? Es cierto.
0: Entonces,
3: señor, por favor, tomen una foto de cómo está o cómo estaba. Y luego toman la foto y
0: debo, ¿cómo va a quedar?
3: Que va a quedar muy bonito.
0: Listo.
4: Van a estar, van a descansar un tiempito de nuestras melodiosas.
0: Por lo menos.
1: ¡Ay, ya, James!
0: Por lo menos el fin de semana. No vamos a estar al aire ni jueves ni viernes.
4: ¿Qué le dieron hoy de eso?
0: El sábado ya está listo el especial de Villa Botón 20, así que.
1: Venga, bueno, pero entonces, o sea, Lili no vino ayer. Viene hoy a trabajar y ya mañana sale otra vez.
4: A vacaciones.
1: Qué belleza, definitivamente.
4: Gracias, y eso
1: que
4: no me maquillé.
3: Porque ya no sabes qué les contamos.
0: Tan de buenos los
4: bendecidos. ¿Qué les contamos, oigan?
0: Tan de buenos los bendecidos y las bendecidas, ¿no?
1: Así payaso. Son.
0: Ay, María. ¿Qué quieren?
1: ¿De qué?
0: Oír. Pop en español o pop en inglés este fin de semana. Año 1991 se enfrentaba al pop en español y en inglés. Nirvana, uy, esta canción de Nirvana me encanta mucho. Come as you are. Será el especial número 27 de Villa Botón 20 de los especiales este fin de semana. Y con Lili Lozano, que ya está de regreso a I Return. ¿Cómo te fue, mi Lili? ¿Cómo está la familia? ¿Cómo está...? ¿Cómo está todo por allá? Porque recordemos que el Valle del Cauca, Cali y Palmira también sufrió afectaciones por el temblor de hace, ¿qué? ¿Eso fue hace 15 días? ¿Más de 15 días?
1: El 10 de agosto. 15
4: días.
1: 10 15 de agosto. Días, ¿hoy qué es? 25, hace 15 días, sí.
0: 15 días, sí. ¿Cómo te fue, mi Lili? ¿Qué lograste evidenciar en tu visita?
4: No, pues muy bien, me fue bien porque volví y porque llegué allá bien. Pero sí está muy afectado todo el tema de comercio, porque hay personas que perdieron todo. Es decir, una panadería, di tú, como la Veracruz, sí, que lleva muchos años, que lleva todo un proceso creciendo, pues todas sus edificaciones quedaron destruidas.
1: ¡Ay, señor!
4: O sea, como... comercio muy emblemático de la ciudad y obviamente emprendedores que apenas iban arrancando están muy afectados. Muy afectados. Los arriendos están costosísimos. No sé si es que los propietarios están sacando ventaja de esto.
1: Ah. Uy, será, yo no.
4: Gente, sí, gente.
1: Me niego a creer que es eso.
4: Niégate, pero es la realidad. Imagínense que. Apartamentos que no pueden ser habitados porque tienen muchas afectaciones. No quedaron en el suelo, pero están...
0: pero estructurales
1: agrietados.
4: Sí, están muy afectados. Los propietarios dicen, de malas, usted me tiene que cumplir el contrato de arrendamiento. Ay, y seguirme
0: no.
4: pagando.
0: No puedo creer.
4: Entonces, por eso es que uno tiene que revisar, mire la letra chiquita.
0: Se van a ir al infierno, eso no tiene perdón de Dios.
4: Entonces, ¿sabe qué me pareció muy bonito? Que muchos abogados están ofreciendo como esa asesoría y ese acompañamiento, obviamente de manera gratuita, para las personas que están viviendo todo este proceso.
0: Mire. Pero tiene uno que ser uno muy mal ser humano. Sí. Para hacer eso, ¿no?
4: Pero Piwi, mire, uno en esta novedad del terremoto en Colombia se encontró con una muy bonita realidad, es la empatía y la solidaridad de la gente, pero sí. también situaciones como las que les estoy contando, que es un corazón muy duro, no. pues.
0: Duro. Mire, tan así que muchos vehículos que llevaban, transportaban ayudas humanitarias, a esos vehículos les cobraron el peaje, solamente en la vía Bogotá-Villavicencio, sino en otros sectores del país.
4: Claro, que embarrada.
0: Eso no tiene, ¿cierto?, perdón de Dios, hermano.
4: Además, que usted como filtro ahí del peaje, usted se puede dar cuenta porque todos iban debidamente identificados, y verifique si realmente que no sea un trasteo, que sean ayudas, y claro. ya, déjelo pasar.
0: Bueno, allá ellos con Dios, ellos sí. tendrán que rendir cuentas con Dios.
4: Sí, señor.
0: ¡Qué vaina! 8:26, me alegra mucho saludarte, mi Lili, gracias, mi amor, gracias por regresar, me alegra muchísimo.
1: Espera que le entró una llamada.
0: Me alegra muchísimo.
1: Ah, ya, continúe.
0: Me encontré ayer un hombre muy compungido, muy triste.
1: ¿Muy qué?
0: Muy compungido, muy Chanfle. Triste, muy achantado. Y yo le dije, ¿qué pasó, Lino? Me hace falta el amor de mi vida. Me hace falta mi media naranja.
1: Yo ay, dije, sí, yo también lo vi.
0: ¿Sí? Sí, sí. Tranquilo, sí. que ya llega mañana. Le dije yo, tranquilo, tranquilo.
1: Yo no, es que cualquier hora, minuto sin ella es como si fuera una eternidad.
4: Venga, yo les quiero decir una cosa. Me sorprende ese léxico de mi director.
1: El
4: compungido. Compungido, mire, yo no sabía que esa palabra existía y que su significado era apenado, triste o arrepentido de algo.
0: Ah, bien, bien.
4: Espero que haya sido triste y no arrepentido de algo mientras yo me
1: estoy. No hay de qué arrepentir.
0: 8:27, bienvenidos, gracias por oír Villavo FM. Yo me siento muy feliz de ver a este par de figuras de la radio.
1: De talentos, públicas, se dice. A este par de talentos.
0: De talentos innatos. Lili Lozano, el payaso Piwi, Willy Sotomayor y Jesús Garzón Chuchito, que también está por aquí acompañándonos. Hacemos parte de Villavo FM y Villavo al día.
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0: 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Bueno, les quiero contar algo a Piwi y a Lili. Y a los oyentes de Villavo FM, esto es lo nuevo de Andrés Cepeda con Poligamia. Se reunieron y esta es como la continuación de Mi Generación. Se llama Capitalino. Les quiero contar algo. Viene el mes de amor y amistad, ¿cierto, Lili, payaso?
4: Sí.
0: Pilas.
4: Prácticamente pilas. En 35 días.
1: ¿Qué?
4: Amor y amistad.
1: Lili, amor y amistad. ¿Es todo el mes de septiembre?
0: Todo septiembre.
4: ¿Es el fin de semana, el 19?
1: No.
0: Ah, tú te.
1: Todo septiembre.
0: Todo septiembre es el mes de. Ah, pero tú te concentras en la conmemoración del día exacto.
4: Claro, en el día que usted vuelve a intimar con su pareja.
1: O sea, usted es fenalco.
4: Usted vuelve a intimar con su pareja. Usted le da ese regalo a sus amigos.
0: Ella es el fenalco del amor.
1: Solamente con la fecha oficial.
0: Septiembre, vamos a regalar, oigan muy bien, les vamos a hacer una invitación para cenar con Andrés Cepeda en septiembre.
1: ¡No!
0: Previo al concierto, sí.
1: ¿En septiembre?
0: En septiembre, lo del concierto es aparte, lo de las entradas para 5 parejas al palco.
4: ¿Acá en Villavo o en Bogotá?
0: Muy seguramente aquí en Villavicencio, mi Lili.
1: ¡No!
0: Para conocer a Andrés Cepeda y para cenar con Andrés Cepeda.
1: ¡No!
0: Ajá, así que estén pendientes. Les vamos a ir contando. Se llama Capitalino Poligamia Andrés Cepeda, que estará en concierto 28 de noviembre, Parque Malocas, Villavo.

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3: Hola, buenos días y bienvenidos a la terapia del día.
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3: Uy, yo escucho esto, Lili, y me empieza a dar ese guayabo sin tener guayabo.
5: ¿Sí?
3: Sí, me empieza a dar esa nostalgia, esa tusa sin tener tusa.
5: ¿Sí? No, entonces algo pasa en tu corazoncito.
3: ¿Será que mi corazón no ha sanado muchas heridas?
5: De pronto.
3: Tal vez, ¿cierto?
5: Sí.
3: ¡Payasito! Gracias por esta terapia de día. ¿Por qué esta canción? Alex Ubago, Sin Miedo a Nada. ¿Por qué esta canción hoy, payaso?
6: Porque esta canción tiene una historia que creo que es necesario que todos conozcamos.
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6: ¿Sí?
3: Como todo esto está patas arriba.
6: Cuando usted escucha la canción, Soto, dice que siente nostalgia.
3: Sí, y tusa sin tener tusa.
6: Lili, ¿ha escuchado la canción?
5: Sí,
6: sin
5: señor.
6: Miedo a nada. Cuando escucha esa canción, ¿qué siente? ¿Qué cree? O sea,
5: ¿qué creo que significa la canción?
6: Sí.
5: Como de el mano o la vieja o la persona que no puede estar con la persona que quiere.
6: O sea, que no van a poder realizar ese amor.
5: Sí, que no están juntos. Que no están juntos por alguna razón, porque ella viajó, se fue, o porque él escogió a otra persona.
6: Déjeme decirles que por lo general uno escucha la letra de esa canción y uno entiende que
5: eso.
6: Es un rompimiento.
5: Sí, ajá.
6: Uno entiende y uno dice, es una relación, como dice Lili, que no se va a poder dar, pero uno cree que no va a poder continuar, o sea, que sí hubo una relación. Uh-huh. Pues resulta que investigando, haciendo mis
3: labores investigacionísticas.
6: Esas mismas. Les quiero presentar hoy la canción de Alex Ubago, escrita por él.
5: Ah.
6: Es letra de don Alex Ubago y es una historia, como les decía ahorita, que merece ser contada. Ustedes han sabido y hemos vivido, incluso hemos tenido esos amores imposibles.
5: ¿Sí?
6: Pero no estamos hablando de amores imposibles porque ahora las circunstancias no nos permiten. No, no, no, no, no, no.
5: ¿Tú has tenido esos amores, payasito? ¿Alguna payasita
6: que yo me acuerde, no me acuerdo?
3: ¿O has hecho alguna payasada en el amor?
6: Que yo me acuerde, no me acuerdo. Ni tampoco me quiero acordar. Entonces resulta que no estamos hablando de esos amores imposibles. Estamos hablando de un amor platonicístico.
3: Ah,
6: okay. Sí, un amor platónico, un amor que estaba más allá de su alcance, un amor que era dentro de sus fantasías de adolescente, ya joven, ya con unos 23, 24 años, don Alex Ubago, tuvo la oportunidad de ver, ya debido a su carrera, de ver a una persona cara a cara, de conocer a una mujer que había despertado hace muchos años ese interés
5: en él.
6: Y al cual él le había puesto ese título de amor platónico.
5: O sea, el crush. O sea, hace tiempo atrás y después la volvió a encontrar.
6: No, o sea, es que era una actriz.
5: Ah, ok.
6: Entonces él la veía en televisión.
5: Sí.
6: Y se enamoró de ella. Decía, esa es la
5: así
6: mujer.
5: Como vos con Amparo Grisales, por ejemplo.
6: No, a mí con Amparo Grisales no.
5: Ay, pues me has dicho.
6: No, con Amparo, con Amparito.
5: Sí.
6: No, a mí, Aura Cristina.
3: Por ejemplo, a mí, Dana García.
5: Ella vendía los cucos usados, ¿no?
6: ¿Quién? ¿Aura Cristina?
5: Sí.
6: Ah, no haber tenido
3: no
6: plata.
3: No te creo, hombre. Y sin lavar.
6: Pues, obvio. Pues resulta que Don Alex Ubago miraba a esta actriz. ¿Saben cómo se llamaba ella? O se llama, no sé si todavía vive, muy seguramente vivirá.
3: ¿A quién, payaso?
6: Se llama, ¿qué, señor?
3: ¿Qué, cómo se llamaba la actriz?
6: La actriz se llama Lydia Bosch. Actriz española, que pues allá, digamos, es muy reconocida. Y Alex Ubago la miraba en varias novelas.
3: Chusquísima, payaso, aquí ¿sí? la estoy viendo.
6: Bueno,
3: Lydia Bosch, una Lydia de las actrices Bosch. Y presentadoras de televisión más famosas e icónicas de España.
6: Presentadora de televisión, efectivamente. Y entonces Don Alex Ubago en su adolescencia había visto a esta mujer y decía, no, esta mujer es la mujer perfecta. Esa es la mujer ideal. Uh-huh. Y pues se había quedado simplemente en que, ay, qué rico fuera, ¿no? Pues resulta que en una oportunidad, ya él empezando su carrera de cantante, tiene la posibilidad de conocerla a ella en una entrevista. O sea, Lydia Bosch, su amor platónico, lo llaman del programa de ella y entrevistan a Alex Ubago.
3: No.
6: Y Alex Ubago en ese momento se tiene que enfrentar a ese amor de fantasía. No. A ese amor a ese amor platónico que había despertado muchas cositas, ¿no? Que despierta. Ajá, claro. Sí, sí. Que despierta ese amor platónico en la adolescencia. Pues resulta que, si ustedes se dan cuenta, las letras de esta canción, Sin Miedo a Nada, es un canto o es una declaración de amor, pero a la vez es una declaración que va ligado a la pasión. O sea, no solamente la amaba Lily, uh-huh. él deseaba poder en sus fantasías uh-huh. cumplir ese sueño que había tenido con Lydia Bosch.
5: O sea, él quería que fuera realidad. O sea, no es simplemente ese enamoramiento de alguien platónico que usted lo ve como un artista o un cantante, sino que él asumía que...
6: A tal punto que la canción, él tuvo que, después de escribirla, tuvo que hacerle algunos cambiecillos para que la canción fuera aceptada, ¿no? Porque, por ejemplo, entre otras líneas, recuerden ustedes que esa canción dice abrir todas tus puertas que me llevan, tararán. ¿Sí? Pues, digamos, si yo cantara bonito, se escucharía bien.
3: Bonito, sí.
6: Pero como no, pues ahí está simplemente parafraseando parte de la canción. Pues Don Alex Ubago confiesa que esta letra, por lo menos en esta línea, tuvo que cambiar la palabra piernas por puertas. Uh-huh. O sea que en la canción original decía abrir todas tus piernas.
5: Pues que cuántas tenía.
6: No sé. Ahí eso es una muy buena pregunta. Claro. ¿Cuál araña tal vez, doña Lydia Bosch? Pero la canción es una canción que revela el secreto más íntimo que había contemplado Don Alex Ubago con esta actriz. Y por eso el título de Sin Miedo a Nada. O sea, lo que le estaba diciendo es, si usted me da la oportunidad.
3: Y me da la patica.
6: Si usted me dice que sí.
3: Payaso. El payaso es como lo adorna, ¿no?
6: Si usted me dice que sí, mamita, téngase.
5: Que me imagino que era mayor ella.
6: Sí, muy seguramente, claro, muy seguramente era mayor, pero era su amor platónico. Pues ahí está, esta es la historia de lo que encierra esta bonita canción de Don Alex Ubago, Sin Miedo a Nada, que es la terapia del día de hoy.
3: ¡Payaso! Y yo ya armé la terapia.
6: Me encanta eso.
3: ¿Qué hacer si tú o yo tenemos un amor platónico? ¿Y cómo evitar seguir soñando con lo que no es y con lo que no podrá ser? ¿Qué hacer al respecto?
5: Pero no te quiero dañar tu terapia, pero ¿por qué evitarlo?
6: Eso es porque bonito. Hay... No,
3: no,
6: porque
3: Lili, hay muchas implicaciones.
6: Porque hay condiciones y restricciones, claro, que no lo prohíben.
5: No, usted, ¿por qué no? Pues le prohíben a usted. ¿Por qué evitar soñar y por qué evitar tener ahí su literal pajazo mental.
3: Pero, Lili, es que, listo, vale, sí, tener un amor platónico, sí, es una experiencia
6: común. Ah, no, amor platónico, sí, todos claro, tenemos.
3: Entonces, es una experiencia común. ¿Qué es lo que sea? Pero mantener una fantasía, muy seguramente, o nos va a hacer sufrir, o nos estanca emocionalmente, y uno también es pendejo, porque es que uno, ¿por qué se va a poner a...? ¿Sí me entiende? Con lo que no
5: pero
3: puede.
5: Yo creo que esos amores platónicos, por muy intensos que sean en su momento, todos son transitorios.
3: Sí, muy seguramente, claro, la gran mayoría. Hay que hacer un cambio de enfoque. Y de eso vamos a hablar.
6: Ustedes tuvieron amores, claro.
5: Claro.
3: Sí,
5: yo,
3: sí.
6: Normalmente eran las profesoras, ¿no?
3: Uy, a mí la profesora
5: no, así
3: de...
5: así de cercanos, no.
3: ¿No?
5: No, un artista.
3: A mí en el Camilo Torres en octavo, la profesora de inglés.
5: Casi uy, siempre las teachers eran más son más jóvenes que las otras, uy, los otras sí, licenciadas, entonces...
3: Y era cabellito corto, como onduladito aquí en la nuca, rubio, no, divina. Pero vuelvo a lo mismo.
5: ¿Y usted tuvo una payasita platónica?
6: Sí, yo tuve un amor platónico, una profesora.
3: ¿Sí?
6: Sí. El problema fue que mi esposa se dio cuenta y tocó cambiar a las niñas de colegio.
5: Yo pensé que era compañera de mi esposa.
3: No, mentira. Ya venimos con el desenlace de la terapia del día.
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3: FM. ¿Cómo cambia de la terapia al humor en un solo chasquido? Vea. Así de rápido.
6: Tarararán.
3: Tarararán. Tarararán. Cambia rapidísimo de la terapia al humor. Así es él. Así de práctico.
5: Así de variable.
3: Así de variable. Así de rarito.
5: O así de inestable.
6: Así de bipolar.
3: Ay, muchas gracias de todo. Dale, payasito, que viene el padre Jeffrey ya en camino.
6: Pero que le mira a una mujer. Las uñas. Para que se dé cuenta, los amigos que yo tengo.
3: Claro.
6: ¿Vieron qué? Y usted pico, y cuando ve una mujer bonita, ¿qué es lo primero que mira? Y yo, que mi esposa no me esté mirando.
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3: Somos Villavo FM, 11:46. Hoy vienen los Riquidatos. Ah, a propósito, Tessa la sacó del estadio.
6: Uy, sí.
3: Te va a quedar difícil superar a Tessa, Lili.
6: No, Lili.
5: ¿Quién es Tessa?
3: Tessa la traía la inteligencia artificial.
6: Y estoy diciendo de una vez, dice que ay, que ya no necesitamos.
3: ¡Ay, Lili!
6: Que ya no, que ya no la necesitamos.
3: Tengo testigos, tengo a los oyentes de testigo que dijo, eso que Lili ni que nada.
6: Porque eso Tessa, no. él. Uy. Él diciendo, ay, no, eso con Tessa ya tenemos.
3: Lili, esto es mucho difamador. Él fue el que lo dijo ayer.
5: Cami ya sabe quién fue. Ay, me conmovió. ¿Listo, Cami?
6: Vamos a comerciales. Ay, ¿verdad que acá no tenemos comerciales?
3: Es mucho difamador. Ya viene el padre Jeffrey, ya venimos a hablar de música con Mike y los Ricky Datos. Si tuviéramos alas, Miguel Mateos.

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3: Padre Jeffrey, de nuevo gracias. Esta mañana nos acompañó muy temprano el padre Giovanni de la parroquia San Miguel Arcángel del barrio Ariguaní. Y hoy está de nuevo el padre Jeffrey, párroco de la parroquia María Rosa Mística. Y hoy hablamos del amor de Dios, padre Jeffrey. El amor de Dios es inmenso, incomparable, incomprensible. No hay como el amor de Dios. Es el amor sobre todos los amores, padre, ¿o no? Ese amor de Dios que llena los vacíos, que calma nuestros dolores y que se lleva todos nuestros temores. No hay como el amor de Dios. Padre Jeffrey, buenos días.
4: Sotico, Sotico, buenos días y buenos días para todos. Cuando el mundo te agita, cuando los problemas no paran, cuando te cuesta dormir, recuerda que el amor de Dios es refugio. Un lugar donde puedes descansar sin miedo, sin ansiedad. El Salmo 91 nos va a decir: el que habita al abrigo del Altísimo morará bajo la sombra del Omnipotente. Marian Rojas Estapé afirma: la calma profunda nace cuando sabes que alguien mayor que tú está a tu cargo. Hoy, primero, agradece. No todo salió como quería, pero aquí estás. Segundo, pídele a Dios que te cubra con su amor a ti y a tu familia. Pero tercero, duerme en paz. Él no duerme y te cuida siempre. A toda hora, a la hora que tú te levantes, Dios siempre está despierto y siempre está dispuesto a escucharte.
5: Damos gracias por el amor inconfundible, incontrolable de nuestro Señor Jesucristo.

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3: Vamos a la calle, vamos a ver cómo están hoy. Siempre nos encanta oírlos. Siempre preponderante esto de oír a nuestros oyentes, de tener ese contacto directo con nuestra audiencia, Lili, payasito.
4: Obvio.
5: Preponderante, ¿cómo vio eso?
4: Espectacular.
5: Y a eso súmele el, ¿qué? ¿Cómo fue el...?
4: Compungido.
5: Es que definitivamente lo que es el léxico de nuestro director es de enmarcar, es de resaltar.
3: ¿Quieres un whiskycito, Ala?
5: Caray, carachas, me sorprende, mi chato.
3: Ay,
5: querido.
3: Ay, venga, Lili, usted no volvió a hacer esa sección de esas palabras, de esas.
4: Ah, ok.
3: Oh, es muy chévere, ¿cierto?
4: Lo que significa.
5: Claro, porque eso.
3: Esas palabras tan elegantes.
5: Hace que ampliemos nuestra jerga.
4: Pero si así las utiliza, payaso, cuando yo le.
3: Él de jerga estaba baila. O sea, su léxico es muy escaso.
5: Míralo.
3: Saluda a su amigo Guarda Barraza, payaso.
5: El Guarda Barraza, un saludazo, mi hermanazo.
6: Muy buenos días, mi parcero de la 97.3 FM, mi hermano, la mejor emisora que tiene Villavicencio y sus alrededores. Desde acá, desde Ciudad Porfía, el Guarda Barraza, para desearle un feliz cumpleaños al Guarda Barraza, que está cumpliendo años, compadre. Me toca felicitarme a mí mismo, ya que ninguno me ha dicho feliz cumpleaños.
3: ¿Cómo?
6: Mi hermano, desde acá de Ciudad Porfía, un feliz cumpleaños para el Guarda Barraza, que está cumpliendo años hoy.
3: ¡Barraza, feliz cumpleaños, papá!
4: ¡Feliz cumpleaños! Un abrazo gigante, Dios te bendiga. Que tengas una celebración súper chévere, como más te guste, ¿no? Como más te guste, que así te celebres hoy tu cumpleaños.
3: No, venga, no vamos a dejar pasar desapercibido.
4: Jamás.
3: Este día tan, tan especial, hombre. Mi amigo Barraza, ¡feliz cumpleaños! Y no llores, Barraza, que aquí estamos para saludarte y para cantarte con el alma. Y dice:
7: ¡a

0: Barraza, aunque los años pasen y sea una amenaza, espero que tú hoy estés muy feliz
1: y que no sufras
0: en tu casa.
1: Y que hoy, que estés en tu casa y cuídate mucho, ve al médico y no vayas a sufrir de la prostata.
0: No. No, aliméntate bien para que no te crezca, Barraza, la panza.
1: Y cuídate del azúcar y la grasa.
0: Recuerda, venga, venga, cuidar a tus hijos para que se mejore la raza. Ah, sí. Y que de vacaciones no vayas a ir a la Franja de Gaza.
1: Ay, Dios mío, bendito. ¿Cómo vio Barraza? Ay, María Liliana, buenos días, ¿cómo está? Buenos días.
2: Muy buenos días para todos en 97.3. Espero que estén muy, muy, muy felices.
1: Muy felices.
2: Y muchas gracias por todas esas historias que nos llenan y nos hacen conocer muchas, muchas cosas de las canciones. Les deseo un excelente día y estoy a la espera de mi calcomanía y mi boleta, ¿no? Gracias.
1: Liliana, vamos a estar el viernes en la Avenida 40, ahí al lado de la Nacional de Licores, un lugar que se llama Mop Lili. Si a nosotros nos encantan...
3: Yo no quiero ir, ¿sabes?
1: ¿Por qué?
3: Porque creo que ahí sí voy a tener una tusa como la que dijiste cuando escuché. Porque según me han contado y he visto en redes, tienen unas cosas espectaculares. Entonces me voy a antojar.
1: Payaso, para remodelar la sala, comedor, unas...
0: ¿Cómo se llama el almacén?
1: Mop. M-O-B larga, Mop.
0: Listo, ¿le puedo hacer un poema a Liliana?
3: Ah, ¿a Mop?
1: ¿A Mop?
0: No, a Liliana.
1: ¿A mí? A Liliana.
0: A Liliana.
1: Ah, Liliana.
0: O sea, la que acaba de hablar.
1: Listo, poema para Liliana. ¿Es que a mí? Con el poemólogo Payaso Pigüí.
0: Hola, Liliana. Espero que te quedes en casa escuchándonos y viéndonos desde la ventana. Tú que eres nuestra paisana. Y que la boleta de Andrés Cepeda está que se gana. Pues déjeme decirle que, como decían nuestras mamás, si no se la gana, sana que sana, colita de rana.
3: Lo único bueno es que...
1: ¡Ay, payaso, por Dios!
0: Y hoy vengo a ver...
1: ¡No, papi! ¡Yasmín, buenos días! Me alegra saludarla. ¿Cómo está, mi querida Yasmín? Un abrazo, buenos días.
4: Sin esa invitación a cenar, ¿quién paga? ¿Andrés Cepeda? ¿O el invitado? Como ahorita toca pagar todo, mi ¿qué tal que no pida una hamburguesa de carne? Salga por todas las redes, por Garosa.
1: No, no, no, no, Yasmín. Eso lo paga la organización, Vía UFM y Sinergia de Eventos. No te preocupes. No, que los vamos a poner a pagar. Claro que sí, va a hacer, ayudarle a hacer vaca a Andrés Cepeda, pues chévere, ¿cierto?
3: O si nos quieres gastar alguito a nosotros.
0: Sí, ese sería un muy buen propósito para que se gane la boleta.
1: Claro, claro. Hola, José Penagos, buenos días.
5: Buenos días, buenos días. Uy, esa actitud hoy, qué vea, contagiosa. Yo estoy aquí como Amparo Grisales, erizado y tirando risa de lado a lado. Qué bueno, los felicito. Un abrazo, Dios los bendiga. Aquí José Penagos en la buseta 355, bien sintonizado.
1: Eso.
5: 97.3.
1: Pero no se salva de su poema con el poema. ¡Poemólogo del humor! Un poema para José Penagos.
0: A don José Penagos, que nos escucha a veces pasado de tragos. Muchas gracias por estar pendiente de lo que hacen estos vagos.
1: Y lo digo porque a veces suena como si estuvieras borracho.
0: ¿Qué? No, hombre, se está tirando los poemas.
1: Ah, perdón.
0: José Penagos, qué bueno saber que nosotros somos los magos y recibir de tu parte tantos halagos. Aunque casi todos tengamos cara de murciélagos. Toca buscar la rima de alguna manera.
1: Claro, claro, payaso. Ay, no, no, no, no. ¿Quién más está por aquí? Saludos para Javier Mercado, un abrazo, María C, buenos días. ¡Ah! Volvió a aparecer María C. ¡Increíble, pero cierto! No. Sí, volvió a aparecer. Hola, María C, buenos días.
6: Hola, buenos días, Villavo FM 97.3. Dichosos de escucharlos como siempre, de alegrarnos todas las mañanas. Muchas gracias, Dios les bendiga y les envío un fuerte abrazo a toda la mesa de trabajo. Un besito para todos.
1: Un poema para María C, la perdida, payaso.
0: María C, que es una mujer con mucha clase. En esta mañana te voy a hacer una frase. Espero que perderse no vuelva a pase. Ah, no, era pasar.
1: A suceder.
0: A suceder.
1: Ajá.
0: Y aunque Willy todas las mañanas hablándote tosé.
3: Tosé también.
0: Nos sentimos muy felices de poder tener. Gracias, gracias.
1: Muy bien,
0: es que, payaso. Es que hay veces que baja un poquito el nivel de improvisación.
1: Piwi, qué bueno.
0: Pero yo.
1: Qué bien, payaso. ¿Y sabes qué, María C?

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2: Somos la radio de todos y... Uy, Lili, de verdad que hiciste mucha falta. Lo que hicimos con Tessa, con nuestra IA, nuestra inteligencia artificial, fue tratar de llenar, no reemplazar, como dijo alguien por ahí ayer. No reemplazar, sino como de...
3: Llenar
2: ese vacío momentáneamente.
3: Grande ese vacío, grande.
4: Pero como dijo la exnovia de Faustino Asprilla, ese vacío es imposible de llenar.
2: Dios mío. Señoras y señores, están los Ricky Datos. Han regresado y ya están aquí con la Ricky Key. ¡Ah!
3: ¡Oh! ¡La rompiste!
4: Bien.
2: Bien.
4: Vientos.
2: Me salió de lo más profundo de mi corazón.
3: Mire, me encontré en la internet un Ricky Dato referente a las sanciones que dejaron el Mundial de Fútbol.
2: ¿Ah? No digas.
4: ¿Sanciones de qué tipo?
3: La FIFA le da un duro golpe a la selección de Argentina. No sé si ya lo has leído, payasito.
4: Por lo de las Malvinas.
3: Por eso y por otras cosas. Miren, les voy a comentar por aquí. La selección de Argentina y la Asociación de Fútbol Argentino recibieron fuertes sanciones por los hechos ocurridos durante el Mundial. Uno de los principales afectados es Leandro Paredes.
2: Ay.
3: Quien recibió una suspensión de 10 partidos y una multa de $90,000.
4: 10 partidos, Lili. 10 partidos. De, o sea, obviamente son partidos oficiales de la FIFA.
3: Selección.
4: Quiere decir que eso es media eliminatoria.
3: Bueno. Ay. También fue castigado Nahuel, ¿así pronuncia?
4: Sí, Nahuel. Sí.
3: Nahuel Molina, quien deberá cumplir.
2: Eso es Anuel.
4: Ah, perdón. No sé, mi cerebro me dijo.
3: Hágalo. Quien deberá cumplir una suspensión de 7 encuentros. Además, pagar otra multa de $90,000.
2: No.
3: Por su parte, Thiago Almada recibió una sanción de un partido y una multa de $30,000. Y la selección argentina también recibió asociación... Ay, ¿cómo es que se dice?
2: La AFA,
3: sí. También recibió un duro golpe económico, pues la FIFA impuso multas por un total de $321,000 debido a diferentes infracciones contempladas en su código disciplinario. Entre ellas, lo que mencionaste vos ahora, payasito, la pancarta Las Maldivas son argentinas.
4: Las Malvinas.
3: Las Malvinas.
4: Porque son las Maldivas, aquí mandan las Maldivas.
3: Estamos en mute porque no está más bien.
2: ¿Qué les pasó? Quedaron muteados. ¿Qué pasó?
3: Con la que los jugadores posaron. Pero las consecuencias no terminan en las multas y suspensiones, pues la selección de Argentina deberá jugar sus próximos 2 partidos como local con el 50% de aforo en el estadio. En el estadio. Uh-huh. Oiga, pero qué multas tan costosas.
2: Pero costosas. Pero claro que esos manes es como quitarse un pelo de un gato.
4: No, uy. Sí, pero digamos que la multa en general a la selección de Argentina es mucha plata.
3: Mucha plata. Y el dolor, lo que decís vos, para que es media eliminatoria.
4: Media eliminatoria.
2: Y un golpe al ego, ¿no? Porque ellos egocentristas son. Y cuando les golpean el ego, eso es.
3: 10 partidos.
4: Muy bravo, pero se sabía que iba a haber algún tipo de sanción. Lili, en esa nota solamente aparece la sanción para Argentina, porque sí. Escuché también que iban a haber otros equipos que...
3: No, solamente publicaron Argentina por ahora. No sé si es que no se ha pronunciado la FIFA referente a las otras acciones del Mundial, pero solamente sale la selección argentina.
2: Vaya, vaya. Señoras y señores, estos son los Ricky. Ricky Datos. ¿Quieren oír hablar de música?
4: Sí, señor.
2: Ayer Mike nos habló de las canciones que en italiano después se hicieron en español, ¿se acuerdan?
4: Debería hacerse un especial que sea con las Maldivas.

0: 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Ayer hablamos con Mike de canciones que se grabaron en italiano originalmente y después se hicieron en español y fueron grandes éxitos. Hoy Mike nos habla de canciones que fueron exitosas gracias a las telenovelas. Sí, hablamos con Mike de las canciones que hicieron famosas telenovelas.
1: Canciones que hicieron historia en las telenovelas.
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1: Tema de Topacio, protagonizada por Grecia Colmenares y Víctor Cámara. Mijares y Lucero hicieron historia con El privilegio de amar. Tema de la telenovela protagonizada por Adela Noriega y René Strickler.
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1: Rudy La Escala convirtió Mi vida eres tú en uno de los temas más recordados de Cristal, con Janet Rodríguez y Carlos Mata como protagonistas.
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1: Daniela Romo hizo inolvidable De mí enamórate, tema de El camino secreto, donde compartió protagonismo con Salvador Pineda.

0: Lucía Méndez también nos regaló Corazón de Piedra, el inolvidable tema de Tú o Nadie, telenovela que protagonizó junto a Andrés García.
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0: Alejandro Fernández conquistó con Si tú supieras, tema principal de María Isabel, protagonizada por Adela Noriega y Fernando Carrillo.

0: Vicente Fernández puso voz a Me voy a quitar de en medio, tema de la mentira, protagonizada por Kate del Castillo y Guy Ecker.
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0: Sin Bandera interpretó Amor Real, tema de la telenovela protagonizada por Adela Noriega, Fernando Colunga y Mauricio Islas.
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0: Laura Pausini conquistó al público con Víveme, tema de La Madrastra, protagonizada por Victoria Rufo y César Évora.
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2: Gracias, Mike.
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2: Canciones que se lograron inmortalizar gracias a las telenovelas. Precisamente Laura Pausini, Víveme.
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5: Bienvenidos al desenlace de la terapia del día.
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5: Y la terapia del día hoy con Alex Ubago, sin miedo a nada.
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5: Pero vamos a hacer algo, Lili y Payasito.
7: ¿Qué? Yo le tengo la respuesta ya. Pregúnteme rápido.
5: ¿Has tenido algún amor platónico?
7: Sí, Mónica Mora, la tengo acá al frente.
8: Pero ya no es platónico.
5: Ay, todos han sido. Mónica ha sido el amor platónico.
8: Oiga,
5: de muchos.
8: Sí, de medio Villavicencio.
5: ¿Ustedes se han dado cuenta?
8: Sí.
5: ¿Ustedes se han dado cuenta? Sí, uno se encuentra. Ay, ¿cuál ha sido Mónica Mora? ¿En serio?
8: Que era un cacao. Bueno, sigue siendo un cacaote.
5: No, sigue. Ahora pero es un cacaíto vino.
7: Mónica Mora.
5: Es un vino.
7: Pero es que Mónica Mora. Colección. ¿Ustedes conocen el eslogan de Mónica Mora? Mónica Mora, la que para enamorarse se demora.
5: Oiga, pero todo el mundo dice, ay, Mónica, mi sueño, mi amor platónico era Mónica Mora. Sí. Mónica Mora.
8: Sí.
5: ¿Se han dado cuenta?
8: Y decimos que medio yo Vicencio porque son colegas, son periodistas, sí, son gente que está en el medio, entonces dicen, no, es que
7: Mónica. Es que Mónica Mora tiene una voz que enamora.
5: Ajá, bien. Vamos a poner a Mónica de 3 a 5.
7: ¿De qué?
5: Una voz que enamora. Con
7: ¿de la mañana?
5: Mora.
7: Una voz que enamora, Mónica Mora.
5: La voz que te enamora.
7: No, venga, ¿saben? A lo bien, yo tuve un amor platónico muy extraño.
5: ¿Cuál?
7: Mi amor platónico era...
5: ¿Quién?
7: Yayita.
9: La Condorillas.
5: ¡No!
7: Sí.
5: La mamá era Doña Tremebunda, ¿no?
7: Doña Treme, sí. Hermano, yo leí mucho Condorito. Yo leí Condorito. Condorito no se leía.
5: ¿Cómo
7: Condorito?
5: Se llamaba el pretendiente de Yayita? Que era un pintoso.
7: Saco de plomo.
5: Pintoso, fornido, de bigotes. Ese sí era un varón. Saco de plomo.
7: Y Yayita estaba enamorada, era de Condorito.
5: Sí, del calvito chiquito.
8: Y feo, y maluco. Saco, y pobre. Así somos.
7: A mí me gustaba Yayita, ¿verdad?
5: ¿En serio?
7: ¿Pero usted se acuerda de la imagen
5: claro,
7: de Yayita?
5: Claro, claro.
7: Lili, ¿recuerda la imagen de Yayita?
8: Claro.
5: Yayita era un cacaote. Para claro. Nuestras cómics de la época era un cacaote.
7: Claro.
5: Yayita. Chucho, ¿su amor platónico cuál fue?
10: Hola, Willy, buenos días. Mi amor platónico ha sido siempre, me ha encantado Thalía.
5: Sí.
10: Thalía, sí. Thalía me fascina. Pero también.
7: Tony Motola.
10: Una vez, la actriz. ¿Cómo es que se llama la actriz?
5: ¿Cuál, payaso?
10: Wonder Woman de la Mujer Maravilla. Esta.
7: Linda.
10: No, la nueva. Ella es de Grecia.
8: Que fue Miss Universo, Miss Algo.
10: Ella es de Grecia. Y fue reina,
5: que además también apareció en una saga de Rápidos y Furiosos.
10: Exacto.
5: Gal Gadot.
10: Gal Gadot. ¡Oh, hermosa esa mujer! Me
5: es divina, ¿no?
10: Hermosa.
5: Lili, amor platónico.
8: Ay, no.
5: El director de Corcumbi.
8: De Salserín, Servando, ¿sí?, y Florentino.
10: ¿Los dos?
8: Sí, sí. Me encantaban. Sí, fascinada.
7: O sea, pero su amor platónico era patrio y todo.
8: Sí. Y hermano, mi hijo, en familia.
5: Servando y Florentino. Es que Servando y Florentino fueron la sensación, ¿sí?, y el amor platónico de muchas niñas, de muchas adolescentes.
8: Ya después René y Reni, ¿es que llamaban? ¿Qué llaman? Hace poco, no sé si han visto en redes, que se juntó ex adolescentes, ex Salserín,
5: no,
8: y ex Salsa Kids.
7: Dijo, oh, René y René, y yo pensé que estaba hablando de Plaza Sésamo.
5: ¿Se acuerdan que hace poco en un festivo en Salsa Corazón hicimos especial de las bandas salseras juveniles?
8: Sí, claro. Salserín, imperdible. Salsa Kids.
5: Mi amor platónico siempre ha sido y será Angelina Jolie.
10: No.
8: Sí.
5: Uy. Esa boca, me encanta esa boca.
8: Pero no, ese no es tu prototipo de mujer. Tu prototipo de mujer.
7: Yo creo que se le gustan más.
8: Porque
7: más,
8: a ti te
7: más
8: gusta,
7: Maldivas.
8: A ti más Maldivas. A vos no te gustan las flacas.
5: Pero me gusta, eso me gusta. Siempre me ha gustado Angelina Jolie. Uy.
8: O sea, la mala Brad Pitt.
5: Le preguntamos
7: a mí me gusta oyentes tanto Angelina Jolie que he llegado también a gustar de Brad Pitt.
5: ¿Sí? Sí. No digas. Oiga, ¿vieron a Brad Pitt ahora en la película de Fórmula 1?
8: No.
5: Uy, ya se ve. Ahora sí
10: ya
5: se ve.
10: Ya está veterano.
5: Ya se ve veterano.
10: Pero excelente actor. Excelente actor.
5: Muy bueno.
10: Muy bueno.
5: Lo que es Brad Pitt y lo que es Tom Cruise.
10: Tom,
5: ¿no?,
10: Cruise, sí. El de la saga de
7: Misión Imposible. Vi por ahí un videito de Tom Cruise de algo que está grabando. Ya,
5: ya
7: se ve los
5: veterano.
7: Años. Ya,
5: claro,
7: se ve los años, man. Y ahí uno dice, si a Tom Cruise ya los años lo hacen ver como un simple mortal, ¿qué podemos esperar nosotros?
8: Imagínese valor en cada pareja.
5: Nota de voz antes de ir con el desenlace de la terapia del día. ¿Cuál ha sido su amor platónico?
7: ¡Ay, sí!
5: En nota de voz, nos envía nota de voz. Únicamente nota de voz, por favor. Nuestros labios. Dice Liliana que el mío ha sido Mel Gibson. ¿Cuál es Mel Gibson?
7: El que el director de La Pasión de Cristo.
10: De La Pasión de Cristo.
7: Que, o sea, era actor y luego se volvió director.
5: Ese man en la película de Arma Mortal, ese man era un sexy.
7: Claro. Sí, señor.
5: ¿Cierto?
8: Y el calvito, sí, que ahora tiene Alzheimer, ¿o qué es lo que
5: Bruce
8: tiene?
5: Willis.
7: Bruce Willis.
8: Era un cacaote también.
5: También en su momento era un sex symbol.
7: Bruce Willis de que Hollywood terminó fue haciéndole caso a la esposa, ¿no?
5: ¿Sí?
7: Sí, ¿qué? Porque la esposa cada rato que él llegaba tarde decía, haga el loco y verá.
10: Humor negro, humor negro.
5: Payaso, por Dios. Porque es que hoy en la terapia del día hablamos precisamente de esas... de esos amores platónicos. Tener un amor platónico es una experiencia común. Muchos, miren, lo quise hacer el ejercicio porque muchos todavía aún conservamos amores platónicos. Lo que no le preguntamos a Moni, Mónica Mora, ven Moni para acá, por favor.
7: Moni, por favor.
5: Ella que es el amor platónico de muchos de sus ex-colegas y colegas. Ahora le preguntamos al inverso. ¿Cuál ha sido tu amor platónico, Moni?
11: Mire que a mí me gustan los feos.
7: ¿Sí? Gracias, Mónica. Gracias.
11: Mis amores platónicos,
7: sí, gracias,
11: así
7: gracias
11: a nivel de artistas. Porque
5: tú eres la yayita de Villavicencio.
11: Sí, me gustan los condoritos. A nivel de artistas me gustan Al Pacino, que sí, ya es viejo, pero es me pareció mucho siempre un tipo muy atractivo. A pesar de ser bajito y todo, cuando trabajó en El Padrino me parecía que tenía una fuerza.
8: Algo.
11: Sí,
8: algo.
11: Al Pacino y uno que parece que estuviera como en la tercera etapa del bazuco.
5: ¿Cuál?
11: Marc Anthony.
5: ¡Ay, no te
11: me
5: creo!
11: Fascina, me encanta.
5: Pero si vea, le encantó pues a Jennifer López, pero ¿por qué no le va a gustar a Moni?
7: Pero es que ese Marc Anthony tiene algo.
5: Esos son muchos.
8: ¡Plata!
10: Las tiene loquitas.
5: Para, muchos cacaos para Marc Anthony.
10: Las tiene loquitas, sí.
7: No, yo lo veo. Yo lo veo y sí, Marc Anthony.
5: Ay, no digas.
7: Marc Anthony me hace dudar de mi heterosexualidad.
5: Entonces,
7: fíjate. Él y Maluma, ¿o yo?
5: Ay. Vea, fíjense, hicimos el ejercicio. Todos tenemos un amor platónico. Todos tenemos un amor platónico. Pero muchos amores platónicos no solamente han sido actores, actrices, sino nuestro vecino, nuestra vecina, nuestro mejor amigo, el amigo de alguien, el conocido, ¿cierto? Para no ir tan lejos. Siempre cercanamente hemos tenido un amor platónico. Y eso es mantener una fantasía que nos hace muy seguramente sufrir o estancarnos emocionalmente. Y eso requiere de un cambio de enfoque. El cerebro se obsesiona con lo que no puede tener por la famosa idealización. Y se activan esos mismos circuitos de recompensa que parecen como una adicción. Cuando usted empieza a gustarle a alguien y empieza a tener ese platonismo por esa otra persona, empieza usted a soñar y a idealizar con lo que muy seguramente no va a ser nunca. Partan de ahí. Entonces, ¿qué tenemos que hacer? Romper ese ciclo de idealización. Si usted está en ese paso práctico de superar un amor platónico, le recomiendo varias cosas. La primera, acepte la realidad. No va a haber un nunca jamás. Ahí hay un nunca jamás. Un nunca jamás. Dígalo en voz alta. Ahí hay un nunca jamás.
7: Claro, y cuando usted no acepta eso, entonces suele convertirse ya en un desfase mental, como lo que ocurrió con la fans de Selena, que terminó asesinándola. Uh-huh. Entonces ya se vuelve una obsesión y ya es un tema que usted tiene que hacer, consultarse con expertos.
5: Claro, rompa esa falsa esperanza, rómpala, quítelo de ese pedestal o quítela de ese pedestal, porque su mente ha creado una versión perfecta de ese amor platónico. Recuerde que es una persona común y corriente, que es un ser humano como usted, como yo, que tiene defectos, que comete errores, que es un ser humano común y corriente.
10: O simplemente, Soto, siga admirando a esa persona, admírela porque sea un artista, porque sea un actor o actriz, y admírela así, admírela mucho y simplemente eso, no más.
5: Exactamente, identifique el vacío, a veces el amor platónico es un escape, ¿cierto? Es un escape emocional. Pregúntese si realmente a usted le hace falta en su vida esa motivación emocional. Y busque algo más realista, algo que esté más a su alcance. Y redirija su energía. No puede ser cierto que usted esté invirtiendo su tiempo en anhelos personales inalcanzables. No se desgaste en una vaina que no va a suceder nunca. Aprenda algo nuevo, conozca nuevas personas, pero que sean de su entorno. Y por último, por favor, abra su mente. Permítase conocer a personas reales, palpables, que las pueda tocar, que las pueda alcanzar, que estén cerca a usted. Conexiones verdaderas, no una conexión inalcanzable. He dicho, por favor, manejen esas emociones y pilas con los amores platónicos. Y si no, que lo diga Alex Ubago, sin miedo a nada.

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3: Padre Jeffrey, gracias por acompañarnos en esta parte final de Villavo al día. Hoy la invitación es a que pensemos bonito. Piense bonito, piense bonito. Si quiere marcar la diferencia y atraer cosas buenas, empiece por usted. Hoy, padre Jeffrey, la invitación es a que pensemos cosas bonitas y nuestro corazón muy seguramente se va a nutrir de alegrías. En su cara se va a reflejar y al mundo va a contagiar. La vida no es siempre una cuestión de tener buenas cartas, como en el naipe, sino a veces hay que jugarnos bien una mala mano. Pero piense cosas bonitas, piense bonito, hable con amor, confíe en sus procesos. Pero hoy la invitación es a pensar bien, para estar bien, padre Jeffrey, buenos días.
4: Sotico, sotico, buenos días y buenos días para todos. Muchas veces nos enfermamos por pensar lo peor. Nos tratamos con dureza, nos exigimos más de lo que podemos dar y terminamos rotos por dentro. Jesús Matos nos enseña, tu diálogo interno puede ser tu peor enemigo o tu mejor aliado. No te hables como un enemigo, trátate como tratarás a alguien que amas. Hoy, primero, identifica un pensamiento negativo que repites. Pero segundo, ¿qué vas a hacer con ese pensamiento? Cámbialo por uno realista y compasivo. Sí, elimina ese pensamiento negativo. Pero tercero, agradece por algo, lo que sea. La gratitud es medicinal. Sí, hoy debes de agradecer por algo positivo, a pesar de todo lo malo que estés viviendo.

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4: Somos la radio de todos. Feliz mañana, gracias.
5: Lili Lozano, la Rikiki, mi Rikiki, feliz día.
6: Muchas gracias.
5: Hoy estamos de naranja porque hoy es el día naranja, ¿no?
6: Sí, hoy estamos de naranja porque es el día naranja. Realmente el día oficial es el 25 de noviembre, uh-huh. Pero cada 25 de cada mes se conmemora esta fecha, pues, oficial, llevando una prenda naranja.
5: Así
6: ¿de qué
5: es.
6: Fecha oficial estamos hablando? Justamente del día contra la violencia
5: hacia la mujer,
6: hacia
5: ¿no?
6: La mujer.
5: Ok. El payaso se vino de naranja, pero esa naranja ya está exprimida.
6: ¿Cierto? Una mandarina.
7: Lo que pasa es que es un... Yo he aprendido de la paleta de colores y esto se llama salmón.
5: Quieto, el Picasso del humor.
7: ¿Se llama salmón o se llama palo de rosa? ¿Cómo se llama, Lili?
6: Pero hoy es día naranja.
7: Pero es que no tengo, Lili, lo mando.
6: No, pero mire, él muy juicioso usa una cinta.
5: La se
6: cinta.
5: Puso la cinta naranja, muy
6: alusiva.
5: Bien. Alusiva. Muy bien, te felicito, payasito.
7: Lili, pero esta
6: lo
7: camisa
6: no
7: de qué
6: color. No podemos decir de Jesús, es salmón.
7: Salmón.
5: Salmón. Y Chucho, ¿por qué no se vino de naranja?
8: Tengo los boxers naranjas.
7: Es que, okay, es que no solamente la camisa de salmón, el perfume que me...
8: mire, es un recordatorio de que la violencia contra las mujeres y las niñas debe acabar, así como lo estaba diciendo.
6: Sí, debe acabar.
8: Efectivamente.
6: No solamente violencia física, psicológica, verbal.
8: Todo tipo de violencia.
6: Económica, de todas.
5: Por eso hoy vamos a lucir con mucho orgullo esta prenda naranja. Staff de Villabo FM, les decimos mil gracias. Ya viene Jesús Garzón con más música.
7: ¿Me puedes pedir con humor?
5: Ah, ¿quieres humor? Pero por supuesto.
6: ¡Un poema!
5: ¡Ay, un poema, payaso!
7: ¿Qué quieren, humor o poemas? O sea, defíname mi rol. Porque yo puedo ser el poetizo del humor.
5: ¡El poeta del humor!
7: No, hablando de lo de amores platónicos y todo eso, ¿no?
5: Sí.
7: Imaginen ustedes que llegó el esposo a la casa. Encontró a la esposa metida en la habitación.
9: ¡No!
7: Con el mejor amigo del man.
9: ¡No!
7: O sea, el mejor amigo del esposo.
6: Sí.
9: ¡No!
7: Estaba con su esposa frameando aura. Estaban en una frameadera.
8: Oiga, eso sí que está dando dolor a eso, ¿no?
5: Las tendencias tontas, es
8: sí,
5: que
8: yo no sé por qué. Es frameada de auras.
5: Pilas con los chicos, no vayan a dejar que los niños empiecen ahora con el tal frameo ese de aura, sí. Porque eso es otra
7: venga,
5: tendencia
7: pero,
5: tonta.
7: Soto, ¿usted no frameó aura? Lo que pasa es que nosotros lo hicimos de otra manera.
6: Él era tectónico.
7: Las batallas de Tectonic eran frameadas de aura.
5: ¿Las de Breakdance también?
7: También. Sí. Las de House.
5: O sea que yo hice frameo de aura y nunca lo supe.
8: Pero no se llamaba así en nuestra época.
7: Es que no se llamaba así. Digamos que ahora le colocaron nombres ahí, pero...
6: Pero sí, digamos sí. Que en esa época era... tenía un matiz diferente porque había música, ¿sí?
5: Sí,
6: digamos
5: claro.
6: Que ahora nosotros sí. Lo vemos como muy bobo porque es ahí a
7: claro,
6: es
7: yo creo que le hace falta como un complemento,
6: sí.
7: Algo para decir uno. Porque vean, ¿qué día pasé? Ahí por abajo de... Bueno, no voy a decir en dónde. Y había dos muchachos ahí en una frameadera de aura. Y yo me quedé mirándolos así. Una hora esperando ahí que ellos... Y se framea. Luego me di cuenta que eran sordomudos. Entonces yo dije, no, perdí el tiempo.
5: ¡Pasado, mano! ¡Ay, payaso! ¡Ay, payaso, por Dios! ¡Ay, no!
7: Entonces
5: no.
7: Retomemos el chiste. Estaba la esposa del man que llegó a la casa. ¿Con quién estaba?
6: con el amigo, con el amigo del amigo, esposo.
0: Con el mejor amigo.
6: Ah, el mejor
0: amigo. El mejor amigo del esposo.
6: Del esposo de ella.
0: ¿Qué estaban haciendo?
6: Frameando.
7: Frameando.
0: Claro, el tipo abrió la puerta y ¡pam! Cuando ve esa escena, hermano, se fue para el closet, tenía un cajón allá guardado. Sacó una escopeta, papá.
7: ¡Ay, no!
0: Claro, hermano. Sacó la escopeta y cogió al mejor amigo que estaba ahí. ¡Pa! ¡Pa! ¡Pa!
7: Una 16.
0: Yo no sé cuántas eran. Creo no, que
7: era la escopeta calibre 16.
0: Le pegó tres pepazos y lo dejó ahí.
7: ¡No!
0: Botado. Claro, hermano. Lo dejó ahí botado. Y la esposa se quedó mirando y le dijo: ¡Siga así, verá que va a quedar sin amigos!
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4: Somos la radio de todos, un feliz día. El vino de tu boca, ya viene Jesús Garzón, un nuevo bloque de música en 3D y a las 11 de la mañana el DJ de la hora. Recuerden que mañana estaremos al aire. Las voces solo estarán al aire hasta mañana, porque estamos remodelando la cabina, el máster de Villavo FM. Y bueno, esto va a quedar desarmado y no...
6: Tarde, ¿señora? Volvemos el viernes en la tarde.
4: Volvemos
6: el viernes en la tarde.
4: Sí, el viernes vamos a estar en la calle. Como estamos en la calle, pues aquí no necesitamos estar en máster, pero sí vamos a estar afuera en la calle pegando calcomanías. 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
3: Cordial saludo para todos los oyentes de Villavo 97.3. Desde la Secretaría de Medio Ambiente trabajamos por el bienestar y la tranquilidad de nuestros ciudadanos. Por eso continuamos realizando jornadas de sensibilización sobre la ley antirruido. Nos acompaña el ingeniero Daniel Vergara, quien nos cuenta qué sucederá esta semana. Adelante, ingeniero.
4: El día jueves, en la jornada comprendida entre las 5 p.m. y 11 p.m., se realizará una jornada de sensibilización de la implementación de la ley 2450 en los sectores aledaños al Colegio Abraham Lincoln en el barrio La Vainilla. Asimismo, se realizará medición de presión sonora y recepción de PQRs.
3: Informó Paula Rodríguez desde la Secretaría de Medio Ambiente.
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0: Ahí escuchamos la voz de Enrique Iglesias, Enrique Miguel Iglesias Placer. Español, nacido en Madrid el 8 de mayo de 1975, cantautor, compositor, productor discográfico, hijo del cantante y reconocido artista Julio Iglesias y de Isabel Preisler. Es este artista nuestro invitado en el bloque de música en 3D de Villaba FM. Hoy, martes, 51 años de edad tiene este artista. Y vamos a presentar tres canciones de un álbum que lanzó un día como hoy, martes, pero con fecha 18 de marzo del año 2014. El álbum se titula Bailando. De ese álbum van a escuchar ustedes las tres canciones, porque es un álbum que tiene una característica especial, que fue hecho con otros artistas que él invitó a ser parte de este álbum, del álbum Bailando, que como les dije fue lanzado el 18 de marzo de 2014. Artistas como Semer Bueno, como Gente de Zona, también incluyó artistas como Marco Antonio Solís. Son esos artistas que hacen parte de este álbum que se titula Bailando, y vamos a presentar estas canciones de este señor artista español. La primera canción se llama El Perdedor, una canción que hizo junto a Marco Antonio Solís. Luego la canción Bailando, que la hizo junto a December Bueno y a Gente de Zona. Estas son
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0: Estas son las canciones que hacen parte entonces de este álbum Bailando. Y finalizamos con la canción There Goes My Baby.

0: Enrique Iglesias en los bloques de música en 3D de Villao FM 97.3.
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4: 10 de la mañana, 18 minutos, 10:18. ¿Qué tal, mis amigos? Muy, pero muy buenos días. Bienvenidos. Bienvenidos a esta mañana del martes 25 de agosto. El año es el 2026. Es un gusto para mí saludarlos, acompañarlos en esta mañana. A todos esos amigos que vienen desde muy tempranito con nosotros, que se están conectados desde muy, muy, muy temprano con Villahue FM y siguen ahí con nosotros, con la 97.3. A los que están llegando a esta hora también a la programación, bienvenidos. Gracias por elegirnos, gracias por escucharnos, gracias por hacer de Villahue FM la radio más importante para ustedes. Saludo por aquí para Brenda Rodríguez, hola, buenos días. Gracias, lindo día, por hacer tan bonitas nuestras mañanas, nos dice ella en este mensaje de WhatsApp. Muchísimas gracias a usted también por oírnos, por escucharnos todos los días, por siempre estar ahí con los 97.3. Carlos Cuadros también por aquí nos envía manito arriba, chévere, escuchándonos a esta hora de la mañana, en sintonía de Villahue FM. John McLean. Jesús, reportando sintonía hoy desde el barrio San Carlos. Un saludo para mi hermano Walter, también fiel oyente, y un abrazo, vale. Muchas gracias, John Efraín McLean. Gracias ahí por estar siempre conectados, por estar siempre escuchando los 97.3. Vamos a estar hasta las 12 del día, dos horas, como es siempre habitual. Los acompaño en estas dos horas de buena música. De 10 a 11 con este playlist ya que ustedes lo tienen ahí para que lo escuchen. Y después de las 11, como siempre, con el DJ de la hora. El DJ de la hora que ustedes a través de nuestra línea WhatsApp solicitan esa canción que quieren escuchar desde las 11 de la mañana hasta las 12, este DJ de la hora. Alexandra Figueroa nos escucha por aquí también, nos está saludando. Hola, buenos días, Alexandra. Bienvenida a Villahue FM, bienvenida. Gracias por estar ahí conectada con Villahue FM 97.3. ¿Quiere participar por las boletas para el concierto de Andrés Cepeda? Claro que sí. Ya ahorita le enviamos el link de inscripción para que llene su formulario y quede ya de una vez inscrita. Nos están escuchando en Tierra Santa también. Están sintonizados con Villahue FM. Gracias, mi hermanazo Viejo Pigui, gracias. Están ahí, muy seguramente pasó por aquí, por este lugar, y ahí nos tienen a todo volumen en Tierra Santa, sintonizados con los 97.3 Villahue FM. Un saludo para los amigos de Tierra Santa, todo ese equipo de trabajo de allí, de este almacén Tierra Santa. Gracias por escucharnos, por oír Villahue FM, la radio romántica de la ciudad. Villahue FM, los 97.3. Mientras ustedes siguen enviando sus mensajes, sus saludos, yo sigo por acá con música. Voy a presentarles esta canción que la hemos escuchado en la voz de Santiago Cruz, pero esta versión viene con una colaboración de Cani García. Se llama Cuando Regreses y suena solo aquí en Villahue FM, la radio de todos.

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0: ahí escuchamos a esta artista mexicana sin llorar, se llama esta canción de Yuridia. Qué bonita voz, qué bonita canción, qué bonita música de esta mexicana Yuridia, sonando a esta hora en Villavo FM 97.3.
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0: 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oyentes estén activos, estén pendientes de nuestra programación, porque el viernes que vamos a salir a calle en la tarde, vamos a estar entregando boletas para el concierto de Andrés Cepeda. 10 de la mañana, 37 minutos, somos la radio de todos, acompañándolos con música, con canciones. Llega por acá Mario Sandoval, un loco extraño, suena en Villavo FM 97.3.

Maya Montero, y esa Maya Montero y esa canción con la oreja de Van Gogh. El deseo de las cosas imposibles sonando a esta hora en los 97.3 Villa FM. Ese martes 25 de agosto, hoy es el Día Internacional del Peluquero. Hoy, Día Internacional del Peluquero, 25 de agosto, se rinde un homenaje a esas personas, a esa profesión que contribuye a la mejora de nuestra apariencia física y cuidado personal también. Se está celebrando el Día del Peluquero, el Día Internacional del Peluquero del día de hoy. Peluqueros, peluqueras, barberos, conocidos todos también como estilistas, son unos auténticos artistas de esas tendencias de belleza que hay cada día. Pues hoy es el Día Internacional de ellos. Quiero enviar un saludo muy, muy, muy especial de verdad desde aquí, desde Villavo FM, a todos los peluqueros, a todos los barberos, a todos los estilistas, a todas las personas que ejercen esta profesión tan bonita y tan especial de verdad, porque mira, uno va a la peluquería y no me lo creen, pero de verdad, uno va a la peluquería o a la barbería, se hace peluquear uno y automáticamente se le están quitando como 10 años de encima a uno, ¿no? Cuando está uno mechudo así, dice uno, ay, la verdad, me siento como, me veo como viejo. Y va uno a la peluquería y claro, cambia uno totalmente. Es el cambio del cielo a la tierra. Saludo para todos ellos, para todos los que ejercen esta bonita profesión, esta bonita labor, por decirlo así. Los peluqueros, los estilistas, los barberos, todos los que hacen este trabajo importante. Día Internacional del Peluquero hoy, 25 de agosto. Saludo para todos ellos. Seguimos con música, seguimos con canciones. Vamos con algo por acá de Adriana Lucía. Esta canción se llama Dime. Suena a esta hora en Villa FM. Ya viene el DJ de la hora después de las 11.

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0: Ya tenemos las 11:02, 11:02. Aquí comienza el DJ de la hora de Villavo FM. Aquí comenzamos a este espacio original de Villavo FM 97.3. ¿Qué le permite a ustedes, los oyentes, programar sus canciones, solicitar su música a nuestra línea WhatsApp 305-5373-99? Saludos a los oyentes que están a esta hora ingresando a nuestra programación, que están llegando a nuestro dial 97.3 a hacer parte de este DJ de la hora. Bienvenidos, soy Jesús Garzón, voy a estar acompañándolos hasta el mediodía con este DJ de la hora que comienza desde este momento. Y vamos a ir con los primeros oyentes ya. Hola, buenos días.
1: Muy buenas tardes, el DJ soy yo, Penelope Trujillo. Así me complace Penelope con la canción Sueño Contigo, José Luis Rodríguez del barrio La Madrid.
0: José Luis Rodríguez del Puma. Listo, Fernelli, muchísimas gracias. Gracias por oírnos. Gracias por estar ahí conectado con los 97.3. Otro oyente por acá. Hola, buenos días.
2: Hola, Jesús Garzón.
0: Buenos días.
2: A usted, su familia, gracias. Y la mesa de trabajo de Villavo FM y a todos los oyentes que escuchamos la Listo. Mejor emisora, Villavo FM.
0: Muchas gracias.
2: 97.3, la mejor. Como yo soy el DJ de la hora, vamos a colocar Crazy de Aerosmith. Gracias, feliz día y recuerden, hay que sonreír,
0: Eso, así es, hay que sonreír. Siempre una sonrisa es la mejor terapia que hay, definitivamente. Una sonrisa, una risa, siempre estar alegres, estar contentos. Así tengamos todos los problemas que tengamos encima. Pero siempre hay que tratar de exteriorizar una sonrisa. Hola, Nicolás, buenos días.
3: Jesús, si me hace favor, me programa la canción Colgando en Tus Manos, de Carlos Baute, me hace favor, Carlos para participar Baute en el DJ de la hora. Gracias.
0: Y Marta Sánchez, listo. Vienen esas tres canciones, Sueño Contigo, José Luis Rodríguez, Aerosmith, Crazy, Colgando en Tus Manos, de Carlos Baute y Marta Sánchez, en el DJ de la hora que comienza a partir de ese momento. Bienvenidos.

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0: 11:18 minutos, este es el DJ de la hora de los 97.3, el DJ de la hora que presentamos de lunes a viernes, en las mañanas de 11 a 12 y en las tardes de 5 a 6, formato único y original de Villado FM, donde los oyentes tienen la posibilidad de programar su canción de estos géneros que ustedes ya saben que son los que suenan aquí en Villado FM, el pop, el anglo, el rock en español, rock en inglés, las baladas, la música romántica, el tropipop, bueno, en fin, toda esa música romántica, esa música del corazón que suena en los 97.3 Villavo FM, porque somos la radio romántica de Villavo, Villavicencio, de Villavicencio, Villavo FM. Oyentes por aquí, buenos días, hola, ¿qué tal?
1: Buenos días, Villavo FM, soy el DJ de la hora, ¿cómo estás, Jesús?
0: Bien, bien.
1: Buen día para todos. Jesús, para
0: gracias,
1: una
0: hermano.
1: Canción.
0: ¿Cuál sería?
1: Quiero saber de ti, de Thalía.
0: ¿Qué gracias, será de ti?
1: Buen día para todos.
0: ¿Qué será de ti, de Thalía? Se llama esa canción. Listo, Hugo, vale, gracias, hermano. Gracias por estar ahí escuchando los 97.3. Jefferson, por aquí también, buenos días.
2: Hola, muy buen día, Villado FM. Yo soy el DJ de la hora. Sí, para señor. Me colaboran colocándome la canción La Muralla Verde de los Enanitos Verdes. Muchas gracias, feliz día.
0: Ok, listo. La Muralla Verde de los Enanitos Verdes, listo. Ya suena también esa canción. Don Mauricio Rendón, hola, buenos días.
3: Buenos días, bendiciones, mis amigos
0: ¿Qué tal? ¿Cómo
3: de
0: Villado
3: FM, la 97.3, el DJ de la hora soy yo.
0: Sí, señor.
3: Pues, escuchen buena sintonía. Por favor, colócame ahí de Coldplay, Yellow. Coldplay,
0: Yellow. Listo.
3: Muchas gracias.
0: Vale, don Mauricio, gracias. Gracias. Ahí nos envía video también de. Nos tiene ahí en el vehículo, escuchándonos ahí en el radio del vehículo, sintonizado con los 97.3. Aquí están entonces estas tres canciones.

0: 11:32 minutos, avanzamos en esta mañana con este DJ de la hora, mañana de martes 25 de agosto. Aquí estamos acompañándolos, ustedes que nos escuchan, que están en sus casitas, escuchando Villao FM, en su trabajo, en el vehículo, bueno, en todo lugar donde llevan Villao FM ahí siempre con ustedes. Estamos presentando el DJ de la hora, yo soy Jesús Garzón, los acompaño en las mañanas de 10 a 12 con este DJ de la hora. Oyentes, hola, buenos días.
1: Hola, muy buenos días, buenos Jesús, días. Para ti, para todos los oyentes.
0: ¿Qué tal? ¿Cómo estamos?
1: Jesús, soy el DJ de la hora, me gustaría escuchar la canción de Los Bukis, Cómo Fui a Enamorarme de Ti. Muchas gracias, bendiciones para todos.
0: Listo, Brenda, muchas gracias. Cómo fui a enamorarme de ti. Listo, ya suena esa canción. Yolanda, hola, ¿qué tal? Buenos días.
2: Buenos días, bendiciones desde Acacias. Yo soy el DJ de la hora. Quiero escuchar Te Necesito de Fernando Calle.
0: Fernando Calle. Listo, Te Necesito de Fernando Calle. Porque necesito tanto yo de ti. Son canciones románticas, canciones bonitas que nuestros oyentes solicitan aquí a través del WhatsApp 305-53-7399. Hernando, buenos días.
3: Un cordial saludo para todos, muy buenos días. Habla Nando del Barrio La Esperanza, Villavo FM Estéreo, soy el DJ de la hora.
0: Sí, señor.
3: Me gustaría escuchar, Chuchito, en este día, Bomba Estéreo, To My Love.
0: To My Love, listo. Cambiamos el ritmo con esta canción en este DJ de la hora al final. Con esta canción de Bomba Estéreo, To My Love. Listo, vienen tres canciones entonces en este DJ de la hora, programadas por ustedes, nuestros oyentes, los mejores oyentes.

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1: Este es el DJ de la hora de Villabó FM, 11:47 minutos. Música en este martes 25 de agosto. Música programada por nuestros oyentes al 305-5373-99. Oyentes, hola, buenos días.
2: Hola, Jesús.
1: Buenos días.
2: Muy buenos días para 97.3.
1: ¿Qué más, mi hermano? ¿Cómo vamos?
2: El DJ de la hora. Quiero escuchar la cancioncita Dama de Rojo.
1: Dama de Rojo.
2: Chris Manzano.
1: Ok, listo.
2: Gracias, que tenga buen día.
1: Vale, mi hermano, gracias. De Chris Manzano, esta canción Dama de Rojo. Hola, buenos días.
3: Hola, 97.3. Aquí el DJ Centella para
1: ¿qué más, hermano?
3: La canción Toy Soldiers.
1: Listo.
3: Para el DJ de la hora. Gracias.
1: Ok, Germán. Bien. Gracias por oírnos. Gracias por estar ahí conectado con los 97.3. Cata, ¿qué tal? Buenos días.
4: Hola, Villavo FM. Yo soy el DJ de la hora, reportando sintonía desde Vanguardia. Quisiera, por favor, escuchar No More Love Yous de Annie Lexus.
1: Listo. Vale, ya suena esa canción. Oye, están ingleses hoy. Están con musiquita anglo y así bien chévere los oyentes el día de hoy. Qué bueno, qué bien, qué chévere. Me gusta de verdad eso. Por aquí hay un saludo que nos están enviando desde el barrio San Antonio. Dice por aquí, Yolman Peralta del barrio San Antonio nos envía un saludito en nota de voz. Hola, buenos días.
5: Hola, muy buenos días para todos.
1: Buenos días.
5: Soy Yolman Peralta del barrio San Antonio.
1: Sí, señor.
5: Y aquí conectado, los invito a todos a conectarse con Villavo FM.
1: ¡Ah, qué bueno!
5: Yo para hoy con todo corazón desearle un feliz cumpleaños a mi querido doctor Jorge Salcedo.
1: ¡Oh, bien! Dios,
5: te deseo que pases un feliz, hermoso y bendecido día.
1: Excelente.
5: Dios te bendiga, te guarde y te proteja por siempre. Que cumplas muchos años más.
1: Listo.
5: Mando un fuerte abrazo.
1: Bueno, qué bonito mensaje, qué bonito saludo de cumpleaños ahí para el señor Jorge Salcedo, el doctor Jorge Salcedo, dice él. Le está enviando este mensaje de cumpleaños, este saludo de cumpleaños. Y desde aquí, desde Villavo FM también, deseamos un saludo muy especial a este señor Jorge Salcedo y a todos los que están de cumpleaños en el día de hoy. Un abrazo fuerte desde los 97.3. Vamos a irnos con estas tres canciones y ya vamos cerrando este DJ de la hora por hoy, martes. Gracias a ustedes por elegirnos, por escucharnos, por preferirnos. Soy Jesús Garzón, encantado de estar compartiendo todos los días con ustedes en estas mañanas de 10 a 12 con la mejor música romántica. Me despido con estas tres canciones que nos han solicitado. Ya viene música de ayer y de hoy después de las 12. Que tengan ustedes un resto de tarde muy, muy feliz. Y como siempre, les pido, sonrían. No dejen de sonreír. Sonrían es la mejor terapia del mundo, de verdad que sí. Lo digo por experiencia propia. Sonrían es lo más bonito que hay. Siempre una sonrisa ante los demás, siempre una sonrisa ante el mundo. Chao, chao.

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6: Noticias de Villavicencio. Mucha atención. 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Así lo dio a conocer el coronel Elkin Jesús Corredor, comandante de la Policía Metropolitana.
7: Bueno, es un sistema, un software que nos acaba de asignar la Policía Nacional a la Metropolitana de Villavicencio, donde por medio de los dispositivos de identificación que tiene la Policía Nacional, estas PDA, estos celulares que ven a usted a los uniformados de la vigilancia tomando nota, se toma al individuo. Hay muchos que no cargan el material físico de la cédula, entonces nos dan un número cualquiera. 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
14: Somos la radio de todos y bienvenidos a un nuevo bloque de música en 3D. Hoy es martes. Hoy es 25 de agosto, pero vamos a un martes 26 de marzo del 2002. Estamos hablando hace 24 años.
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14: sí, justo
15: noches,
14: un día martes como hoy, pero del año 2002.
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14: Juan Esteban Aristizábal Juanes.
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14: Revolucionaba las listas del rock. Porque lanzaba su segundo álbum de estudio titulado Un Día Normal. Un día martes, como hoy, pero del 2002. Incluía canciones como Luna, incluía la canción La Paga.
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14: La lista completa de canciones de este exitoso álbum que lanzó Juan es un día martes, como hoy, pero del 2002. Que incluía también sus tres emblemáticos hits: A Dios le pido, Es por ti y Mala gente.
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14: Un día martes, como hoy, pero hace 24 años, Juanes lanzaba su álbum Un Día Normal. Y tres de sus canciones están aquí en los bloques de música en 3D.
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3: Somos la radio de todos. ¿Cómo las prefieren? ¿En español o en inglés? Será el especial de este fin de semana. Llegamos al especial número 27 de Villavo Top 20. Los especiales. ¿En español con Sanz? ¿O la quieren en inglés con The Vanillas? I toast myself. Un verdadero duelo de idiomas. Era el año 1991. Y era el auge del pop en español y en inglés. Y será nuestro especial de este sábado, después de las 10 de la mañana. Nos vamos a encontrar en un nuevo especial, el número 27 de este año. Sí, muy seguramente la quieren en español. O si no, ¿qué tal si recordamos a Gloria Trevi con Pelo Suelto? Y en ese 1991, voy sintonizándome con los sonidos de Guns N' Roses. November Rain. Esas fueron las canciones

0: más top del año 1991 en español y en inglés. Será el especial de este fin de semana. Bienvenidos a una feliz tarde, hoy es martes. Les conté, ¿no? Les conté que estamos en remodelación. El master, la cabina de Villado FM, está en total remodelación. Y vamos a estar al aire, en locución, porque la música va a seguir sonando. Pero los DJs, locutores, estaremos al aire hasta el miércoles, hasta mañana, una vez termine el programa del alcalde, Alexander Vaquero. ¿Qué tal, Villavo? Aquí está el alcalde. Y esto será remodelado en su totalidad. Todo estará desconectado, desmembrado. Para esta nueva remodelación necesitan que, obviamente, todo esté liberado, desenchufado. Por eso al aire estaremos hasta mañana. Pero la música obviamente los va a seguir acompañando, y el especial del DJ de la hora también. El viernes nos vamos a la calle, vamos a estar ubicados en MOP. 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Está ahí ubicado en la avenida 40, al lado de la Nacional de Licores. Nos han invitado este viernes a que les vayamos mostrando a muchos y a muchas este lugar, que va a dar de qué hablar en la ciudad. Un sitio en el que van a encontrar cómo remodelar su casa, su hogar, con tendencias futuristas increíbles. Y allí vamos a estar pegando muchas calcomanías, entregando invitaciones generales para el concierto de Andrés Cepeda. 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Escogeremos la primer pareja finalista de este viernes desde MOBA en la avenida 40. ¡Feliz martes, Villavo FM! Somos la radio de todos.
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0: Villavo FM. La radio de todos, aquí estoy al aire.
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0: Al aire. Con Sebastián Yepes, Alquilados. Sebastián Yepes fue el vocalista por muchos años de San Alejo. Y San Alejo hizo esta versión hace un par de años en versión tropipa, pero aquí la hicieron con un desconectado magistral junto a Alquilados. Se llama Indeleble.

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0: Unión Negrita. Bueno, me voy, me despido porque esto se va a poner feo. Esto se va a poner feo. En el sentido figurado, ¿no? Ya llegaron los ingenieros, ya llegaron los reconstructores, los remodeladores. Y esto se va a poner feo, Dios mío, por favor, sálvame.
1: Dios mío, señor, sálvame.
0: Sálvame, porque aquí van a empezar a taladrar, a pulir. Y bueno, finalmente ya empezaron los trabajos de remodelación del máster de Yabo FM. Por eso, momentáneamente nos estaremos ausentando, pero obviamente la música los va a seguir acompañando. Soy Willy Sotomayor. Ahora les voy a compartir un video. Arnold, vamos a hacer un video, Chucho. Vamos a hacer un video para que la gente vea cómo están trabajando nuestros ingenieros remodelando el máster de Villavo FM, y lo vamos a compartir en los estados de nuestro Villavo WhatsApp. Me ausento por un instante, por un buen tiempo, porque esto empieza a reconstruirse. Un feliz martes y gracias por ir Villavo FM, la radio de todos. Se ha convertido en uno de los mayores fenómenos de la música pop actual y me voy despidiendo por ahora, porque se lanza esto a finales de julio del 2026 de este año y parte de un aclamado EP llamado Wild, que ha escalado rápidamente en las listas globales y domina las tendencias digitales. Esto es un himno del dance pop atrevido, coqueto. El cantautor británico Ed Sheeran coescribe esta canción para las Cat Side. Las niñas están enamoradas de las Cat Side, que son un fenómeno global hoy por hoy. No es un éxito de la noche a la mañana, un resultado de un crecimiento estratégico que explotó en redes sociales gracias a factores como el efecto TikTok, el Fallon, los Grammys, y los voy a dejar con una canción que estamos estrenando por estos días. Así que, chiquillas, amantes de Cat Side, se llama esto Animal y está estrenándose aquí en Villavo FM.
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